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Ay, no más. Ok, así comenzamos junto a Pailita. Y ahora, Zúmbale Primo, esta nueva hora en Zúmbale Radio. Son las 20 con 18 minutitos, o sea, las 20 con 18. Seguimos.

0: Y los amigos de Angol no hablaron más, Turito.
1: No, no, no.
0: Parece que le dimos susto.
1: Sí, le dio miedo.
0: No, ¿qué pasaría?
1: Le dio miedo.
0: Somos mucho programa para ellos.
1: Sí, capaz.
0: Mañana capaz que nos acusen en la mañana.
1: Capaz.
0: Con el jefe. Sí.
1: Pero usted tranquila nomás. Para eso me tiene usted acá a mí. Acá está su number one. ¡Ya, cabrón! ¿Qué pasa a esta hora de la tarde? Termina. Oye, terminó el tiempo, las callampas ya, ¿cierto? Los champiñones y toda esa onda ya no se recolectan más, ¿cierto? Los changres y toda esa onda.
2: Puta, no está Eladio.
1: No, no está Eladio. Eladio es el hombre clave, si no ya salen callampas. Vamos a colocarle un temita a todos los que les gustan salir a buscar ese hongo tan rico y tan natural que sale acá en el sur nada más. Los Tigres de Parral. ¡A callampear, viejo! ¡Rancheríamos!
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0: Claro, no aprecies que tú estás ahí y estás con un regalón. Ah, así no se puede.

0: te vas?
1: Si sí, gancho, me voy a callampiar.
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5: Ahí estaba sonando Los Tigres de Parral con ese tremendo tema musical, pues. Así despedimos la temporada de Gallampa acá en la zona sur. Me gusta sacar.
6: Parangol, saldrán Gallampas.
5: Buena.
6: Se reparten los amigos de allá, vos. Sí, que hay Gallampas. Sí. Yo creo que esa canción la pusiste para invocar a Don Eladio, que te
5: sí.
6: llame. Llame a Don Eladio, Arturito, por favor, que está desesperado este hombre, sí. que ahora quiere ir a Gallampa con usted.
5: Ahora invoqué a otro amigo, me está escribiendo por acá.
7: Oiga, Don Arte, ¿y usted cómo saca Gallampa?
5: No las conozco. Yo conozco el hoyo, ¿no? Usted parece que sale a recolectar, ¿eh? A dos manos. Ya, ya son las 20 con 26 minutitos. Ya lo está quedando menos programa. Recuerde que terminamos a las 21 horas de las 9 de la noche con lo mejor de la música a través de la radio. Lo pasamos bien estas 3 horas en vivo. Puro, puro doble sentido nada más. Para los vivos. Lo pasamos bien, lo reímos harto. Esa es la idea, pasarlo bien, entretenerlo acá en Zumbale Radio. Para terminar un día laboral con buena energía en la tarde. Terminar para ir a acostarlo. Si usted se ríe durmiendo, no va a decir mi nombre. Vamos a recolectar. Bueno el tema, ¿eh? Le gustó el tema.
8: ¿Qué es eso, doble sentido?
5: No sé. Las versiones que me tiene este programa son exclusivamente que las cantas.
6: Para afuera. Invita el regalón a las callampas, o a lo mejor todavía encuentran.
5: Ay, ¿querías ya el canasto tú? O la pilgua. La pilgua. Es bien, la pilgua. Ay, la calle Candela.

0: Cuba va a terminar todo ahogado, cabrón. ¿Va? Por favor, alguien que saque mis fotos de internet del fanpage de la Zumba de Radio, por favor, me santigüe al tiro. Carolina, ¿qué pasó? ¿Qué es una pilgua? No sé, yo tampoco. Pero este tema lo entendiste al tiro, vos. Hacer la inocente, la bandida, no sabe que lo que es una pilgua.
1: Ay, ay. No fui yo, llevo la calle. Yo tengo una señora conocida que le decía, hay que echarle carne a la pilgua.

0: Señora Adelita, ¿qué se ríe? Cuénteme el chiste, pues. Señora Adelita, cuénteme algo, pues, por favor. Quiero terminar este programa con su dulce voz. Que me envíe un saludito acá a la radio a todos nuestros auditores. Creo que el amigo Dangol no los va a llamar más. Nuestro... Próximamente saldremos en la TV con todo sino pa' qué. En Nadie TV. Para Chile y el mundo. Vamos a estar transmitiendo directamente desde el tropezón. Si no pillamos puesto ahí donde el pastor narro. Y si no en el yugo chico, yugo grande. Pero ahí vamos a estar buscando algo. Así que ahí estamos. Ahí estamos para hacer un programa de TV ahí.
1: Arturito, pero es que ustedes me hacen reír todo el rato, pues, mi niño. Es muy entretenido el programa. No, es que los de Angol están entumiditos, así que, pero en el día también hablan, sí. Temprano en la mañana, que yo escucho todo el día la radio.
0: Qué bueno.
1: ¿De quién voy a reír? De la piula, dijo mi abuela. De la piula. Saluditos a todos los que escuchan este hermoso programa.
0: Mira cómo baila, baila Florencia.
2: Porque ella iba a la carnicería y llevaba una pilua, pues, por eso.
0: Ya, se entendió, hombre.
2: Capaz que el amigo de Angol los vaya a funar.
0: Quiero pedir un saludito a Cristian Sáez Mota, que estamos en el terminal de Gildre. Un saludo con el temita Los Rancheros de Río Maule. Cualquier tema de Los Rancheros de Río Maule. Buena, por favor, Seba, estamos escuchándote. Un saludo a Luis Roca. Saludos a los muchachos allá, que están disfrutando de la radio a esta hora de la tarde. Fría tarde, chiquillos. Y usted que está en casita, disfrutando junto a nosotros también ahí. Le enviamos un gran saludo para usted que está enfermita, enfermito también, a recuperarse. Saludo a todas aquellas personitas que están solas. Cuando están solitas, no están solas. Si lo están escuchando nosotros, estamos nosotros para estar junto a usted. Sabemos que hay harto adulto mayor solo, pero no. Estamos nosotros, lo tiene nosotros acá la Zumba de Radio, las 24 horas del día junto a usted.
2: Capaz que nos fune y después el Jero tenga que devolver el trofeo ese que le dieron.
0: ¿Qué bronca sé que? ¿Qué lo que hace? No cacho.
3: ¡Ay, qué romántico! ¡Te lo mereces todo!
0: ¿Qué pasa, mira, Bilchun? Gracias, Arturito. Un saludo para usted también, Policet. Sí, Policet. Gracias por el saludo, Policet. Los queremos todos acá, Policet. Todos los amamos, los auditores de Zumba de Radio. Ya son las 20:33 minutitos a través de la radio con todo. Si no, para que recuerde que este programa va de lunes a viernes. El viernes los alargamos una hora de programa, comenzamos a las 6 de la tarde, terminamos a las 10 de la noche con lo mejor de la música bailable el día viernes. El día viernes tiramos la radio por la ventana. Recuerde que el viernes usted es obligación para escuchar la radio, tener su doble, su caja de tinto... o su jada de pilsen, porque el programa es largo, tipo la pil, no. Así que, y si tiene carnecita, póngale carnecita y juntos lo pasamos pulento. Ustedes ponen la carne, el fuego, ponen todo, nosotros ponemos la música en Zumba de Radio, pues le ponemos todo, y si no, lo juntamos todo en la oficina, ¿cierto, amigo? En la oficina lo juntamos, te espero en la oficina. Para disfrutar de esos manjares que la oficina lo hace. Ni tú, Tutankamón, lo disfrutas.
2: Avísale al amigo de Angol. ¿Ya? Que el viernes estamos hasta las 10.
0: Va a callar tele, tú. 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Ah, así no es. Con Todo Sino Pa' Qué. Ay, sí, no, aquí con todo. No, no, no. 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
2: ¿A ti te gusta el saco chico, parece?
0: Sí, porque el bulto que tengo no es muy grande. El bulto que hay no es muy grande, así que tranquilo.

0: ¿Qué? ¿Que por dónde le gusta a Arturito? ¿Por dónde?
1: Ay, Nelly, córtala, Nelly, córtala.
2: Ah, ya, entonces el gorro que tengo que hacer no es tan grande.
1: Ya, bueno. A la imagina. A la imagina. Ay, Dios mío, vengo, las mujeres, weón.
3: Bájate, cabrón, bájate.
1: ¿De dónde? Desmóntate, dime por último, pero bájame, ¿de dónde? Bueno, es más barato, debería. No puedo reproducir eso al aire. Dice que por el... Siempre es más baratito, dice. Debería ser lo contrario. La hago así por el... El estribo rematamos donde vareta. No, hay que aguantar, pisado. Vamos a la música antes que nos vayamos. Comiencen a despedirse si quieren a través del WhatsApp de la radio. Comiencen a despedirse. Ya son las 20 con 41 minutitos. Comienza a girar este grupo Ráfaga. A propósito de agua.

0: Erich a su casita, toque la bocina para que salga el otro ya.
1: Chao, Arturito.
0: Chao, descansa. Cuídate. Chao, Lisette, que esté muy bien. De Blea, mi nena. Gracias por estar ahí. Lo sintonizamos mañana, Lisette. ¿Algún temita romántico para despedir este programa, chiquillo? Un tema romántico. Vamos a terminar la discoteca, así que necesitamos un tema romántico. Vayan agarrando las parejas, viejo.

0: Tu falacia.
1: Esto voy a correr plomo, ¿eh?
0: El flaco y sus parientes, amor secreto.
1: No, un tema romántico, quiero yo. Un tema romántico, esas que dan ganas de llorar.
2: Ponte uno de Cristian Nodal, ¿ya? Porfis, cualquier. Adiós, amor.
0: No, bueno, lo sabemos todo. Ya se fue, me dice mi gran amigo Alex. Póngale nomás, este con confianza entonces.
3: Es para girar, hombre. Tiene tantos temas románticos.
0: Olga Cañón, no, Tañón.

0: A ver, ¿qué nos pide la señora Adelita por acá? Bingo solidario, familia Castillo Alarcón. Valor del cartón del bingo a 3 luquitas nada más. Más de 40 premios, premio mayor, 100 lucas. Buena. Eso, sacamos los tiros ahora. Dice por acá que es en la sede comunitaria de Cayo Cupil, desde las 18 horas, sábado 25 de julio del 2026. Se presentarán los artistas invitados directamente de Nueva York. Mi gran amigo Chispita, Héctor Fernández, el Chispa.
1: Estabas tan bonita.
0: Cayo Cupil ayuda. Sensual.

0: Entonces pregúntale el regalón. Él sabe harto de música romántica, como Otoño de José Luis Perales. Es muy linda esa canción. Esta es la canción más fome que pusiste.
1: Ese tema va para Pichi y el Kiwi.
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3: Ah, qué güey. Buenas noches, Arturito. Que tenga buen descanso. Igual, yo voy a seguir trabajando.
1: Póngale. No elige tanto porque le da seco del polvo a ese polvillo.

0: No estamos bajando con lechecita, con pura leche. No.
1: El tema ya.
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1: ¿Qué pasa, Erich?
2: Pero no.
1: ¿Te vas?
3: Oye, Arthur, parece que me fue mal porque no me quieren abrir la reja para mí que está dentro todavía. No me quieren abrir la reja, mira, me tienen afuera, Arthur. Son testigos y pasa algo,
1: Sí, pasa algo.
3: Para mí que no se fue todavía, pues me habían dicho que se había ido. Debe estar adentro todavía.
1: Da la vuelta por la.
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1: Tranquilo, tranquilo. Vente para mi casa. Me queda una cama y una muñeca. Chao, Carolita, que estés muy bien. Cuídate, que tengas un lindo día mañana. Cuídate, amiguito, que llegue bien. A saludo a David. Bendiciones. ¿Cómo sé que te gusta tanto este tema, Erich? Este tema que voy a tocar ahora, por mientras te abres la reja, sigue bailando. La reja, dije, la reja. Saludos a la tía Mena, que también que le encanta este temón de los Dinos de Chile. A mover el chiquitriqui.
5: ¿Qué voy a hacer ahora si se van? Yo tengo que estar aquí hasta las 12 y tanto.
1: Oh. Dais paso a contarte un chiste, ¿ya? Ni tomo ahora para ir a comprar una pinche.
6: ¿Se habrá tomado algo o se habrá fumado algo el amigo ese?
7: La última promoción que le llegó de Temu.

0: vámonos con un tema de Enrique Iglesias. ¿Le gusta algún tema de Enrique Iglesias? O de Julio Iglesias, o el abuelo, no sé cómo se llama, pero es Iglesias. A ver, ¿quién elige un tema de Julio Iglesias? Como estamos en julio, ¿puede ser un tema de Julio Iglesias? O uno de Ráfaga, ¿no? Que viene con Ráfaga también. Ya, una canción de Enrique Iglesias, ¿cuál sería? Pero ¿qué tema de Enrique Iglesias? Para ver si lo tenemos a cabo. Héroe.
1: Fome, fome.
0: Ya. ¿Te dais pangol tú?
2: Ese es el regalo por la compra que hizo el Temo.
0: Chao, Arturito. Muy bueno el programa. Saludos a la Pamelita, a Super Chris y a todos los auditores. Chao, Carmencita. Que tenga muy buena noche y un lindo despertar el día de mañana y un bendecido día. Pa, bendecida, pa, afuera. Se está despidiendo su

Ya son las 20:51, 8:51. Estamos despidiendo este tremendo programón que lo hicimos juntos hoy día, muchachos y muchachas. Se le agradece la buena onda, la buena energía que brindan todas las tardes este programa. Chao, amiguito, que dice por acá el Choi. 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Ya, ¿sabes qué más? Lo vamos a ir con el tema de Puerto Montt mejor. Para no pelear. ¿Qué dice tu papelito?

0: terrible fome. Te di dos temas, ninguno de los dos me pescaste. Así que llama.
1: Y lo vamos a pichillo en kiwi.
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1: Chao, Arturito, que amanezca bien. Hasta mañana, chao. Mire cómo se despide la señora Velo de reposo. ¿Ah? Toda una dama, la otra no me descarte. Así que chao. ¿Ah? Faltó decir, me saca tal tiro las zapatillas.
2: No queda nada.
1: Eso no, no se le hace.
0: Buenas noches, la señora Carmencita, creo que me dijo buenas noches. Así que buenas noches para ella, para la Verito que está recién.
3: ¿Cómo
1: estáis? Chao, Susi, que estés muy bien.
2: Sin parar.
1: ¿Qué pasa? Me llegó visita. ¿Quién le llegó, señora Vero? ¿Quién le llegó visita? ¿Quién le llegó, André?
0: Un sábado para charlar. No te llamo hoy el adiós.

0: Todavía tengo esperanza que me lo ponga así.
1: ¿Qué tema era?
2: Ya dime, ¿qué tema era? ¿Qué tema es? Para ponértelo. ¿Qué vamos a hacer con el tema?
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2: ¿Qué hacemos con el tema, Bu?
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2: No callaste tú tampoco acá. No callaste.
3: 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Porque después de
2: ti. No callaste.
0: Ay, qué rico.
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2: Sí, bu. De Cura del Agua, ya chao, que llegue bien a la casita. Ay, Cura del Agua, no me digas nada. Tengo que depositar pensión de alimentos allá. Estoy internacional. Estoy intercomunal.
4: Aquí llegó lo que esperabas. 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

0: ¿Qué pasa, Julito, que ha puesto un amor?
1: Hoy podrías haberte quedado hasta las 10, que yo estoy terminando unos trabajos que tengo que entregar mañana y aún me falta un poquito. Yo creo que si te vas a las 10, yo termino mis trabajos.
2: No, no quedando por...

la casa, porque nos vamos con el tema romántico. Buenas noches, que Dios me los cuide y busquen a Dios, ¿ya? Sin el pulento no somos nada. Déjame llorar.

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ya nos estamos preparando para el comienzo ya de esta nueva edición. 21 horas con 21 minutos. Ya estamos en el aire con esta nueva edición a través de la Radio de los Confines. Y por supuesto también a través de las señales de Zúmbale Radio Cañete 90.7 y también Zúmbale Radio 106.9 en la ciudad de Angol. Así que desde Cañete con mucho cariño saludamos a la gente que nos escucha en Angola a través del 106.9 en frecuencia modulada. Somos Zúmbale Radio. Y por supuesto también a través de la señal del 102.7 en Radio Araucaria de Los Álamos. Y en el 103.9 Radio Los Confines de Angol. Chiquillos, ya estamos comenzando, estamos iniciando, estamos partiendo, estamos arrancando con esta nueva edición. Y siempre programando canciones bonitas, entretenidas, esperando la participación de nuestro público, de nuestros auditores que nos escuchan y nos acompañan noche tras noche. Les recordamos el número telefónico de la radio Los Confines para que nos peguen unos WhatsApp para acá, ¿eh? Puede ser de audio igual, ¿eh? Hágalo al más 56 452 756670. Lo voy a decir un poquito más lento, pero relajadito. Más 56 452 756670, el teléfono que tenemos habilitado entonces para WhatsApp, para este programa. O bien al 962 46 74 04. 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Dicho esto, amigo mío, hago la invitación para que usted se mantenga en nuestra sintonía, se quede con nosotros y disfrutemos de siempre muy buena música, ya característica de la radio.

0: Aló. Sí, ¿con qué tengo el gusto ahí?
1: Con la señora Mónica, la del que le compró los micrófonos.
0: ¿Cómo está, señora Mónica? Buenas noches.
1: Buenas noches. Oiga, yo fui a La Vega, me salió uno malo.
0: Ya se lo vamos a arreglar, pues ya. Mañana soy yo, mañana lo voy a atender yo, ¿ya?
1: Ya, pero así. Si no puedo ir mañana, iría el sábado.
0: Ya, pues mamita, no hay problema, y la vamos a atender igual, ¿ya?
1: Ya, listo, gracias.
0: Listo, la saqué al aire, que está reclamando que le salió un micrófono malo. Ya, pero fue un gusto conversar con usted, señora Mónica, muchas sí, gracias. Igual, pues, no, pero gracias. Para que vea que nuestros productos tienen toda garantía, lo que damos a conocer en la radio. Todos nuestros productos tienen garantía, ¿ya?
1: Listo, gracias.
0: Ya, que esté muy bien.
1: Ya, igual.
0: Mira, ahí tengo a la señora Mónica, que está reclamando por un micrófono. ¡Ay, ay, ay! Cosas que ocurren, papito mío. Oye, tengo un saludo desde Cañete, me acaba de llamar un amigo que se llama José Higueras. Dice que hace tiempo trabajó con unos viejitos para el sur, unos viejitos lindos de Cuyipulli, que es don Víctor Quiroz y don Juan Urra. A ver si están por ahí estos amigos, don Juan Urra de Cuyipulli o don Víctor Quiroz, que se comuniquen a la radio, por favor, para contactarse con su amigo José Higueras, que lo echa mucho de menos. Hace años trabajamos juntos para el sur con estos viejitos lindos, me dice, y lo echo de menos. Me gustaría contactarme con ellos, poder conversar, saber cómo le ha ido en la vida y todo. Buenos colegas de trabajo tuve yo, me dice don José Higuera de Cañete. Así que para don Víctor y también para don Juan, que son de Cuyipulli, ¿se acuerdan ustedes de don José Higuera? Ya, don Víctor Urra. Y don José Quiroz. Juan Quiroz, perdón. Juan Quiroz. Ya, es don de Cuyipulli ellos. Ojalá que estén en sintonía y podamos contactarlos para que se reúnan nuevamente estos tres amigos que eran invencibles, los tres colegas. Saludos cordiales de su buen amigo de Cañete, José Higuera, que los saluda con mucho cariño y respeto. ¿Ya? ¿Alguien más se quiere comunicar con nosotros? El WhatsApp de la radio, el +56 452 75 66 70. Repito, +56 452 75 66 70. Ah, me dicen una vez más ya, el +56 452 75 66 70. Ese es el número de la radio, WhatsApp también para los confines. Lo llaman directamente, así va a poder salir su saludo por la radio Zúmbale de Cañete, sale por la Zúmbale Radio de Angol, sale por la radio Araucaria de los Álamos, sale por todas las radios ese saludo, ¿ya? Listo. 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Y así nos explayamos a través de este programa, ¿ya? Hoy comenzó la guerra otra vez de Estados Unidos con los iraníes. No me gustó esa noticia. Hoy en Chile se va a bajar la benzina estos días, mañana, y la vamos a disfrutar poquito, parece, ¿eh? Porque nuevamente comienzan los conflictos, este conflicto que afecta prácticamente al mundo completo, po. O sea, que quiere decir que se nos viene compleja la situación si esta cosa continúa, ¿ya? Chuta, la economía en los bolsillos nuevamente comienzan a sufrir nuestros bolsillos, papi. Cuando todo ya viene encaminado, comienzan nuevamente estas guerras, estos combates. ¿Y por qué ocurrió esto? Dicen que en el estrecho de Hormuz, barcos iraníes atacaban a los barcos que iban transportando petróleo, los atacaban. Y como esto lo supo Estados Unidos, ¿qué es lo que hizo? Estados Unidos se fue derechamente a atacar a todos estos buques que estaban atacando los barcos que iban pasando por el estrecho de Hormuz. Y ahí se armó el conflicto. ¿Por qué? Porque aparentemente el estrecho de Hormuz lo quiere solamente mandar Irán. Y Estados Unidos no quiere aflojar tampoco. Y ahí está el problema, ¿ya? Y hoy día hubo unos ataques de iraní hacia bases norteamericanas que están en diferentes países. Y eso es lo que pasó, ¿ya? Y Estados Unidos pegó unos ataques por ahí. ¡Ay, ay, ay! Está el ejército contra ejército en estos minutos, para que ustedes sepan. Las bolsas subieron, aparecieron los números en rojo. No, se viene medio complicado. Esperemos que se termine, pero escuché lo que dijo Trump. Estos hombres están locos, ya. Ya no hay nada más que hacer. Hay que puro darle nomás, dijo. En el fondo, eso fue lo que dijo Donald Trump. Ahora, así que ya no les cree nada más. Se cabrió, dijo. Ahora le vamos a poner bueno nomás. Es lo que logré entender yo, lo que dijo Donald Trump. Es preocupante todo a todo esto, ¿eh? Así que hay que estar atento con esas noticias, porque es complicado a nivel mundial. Nos va a afectar, chiquillos, derechamente a todos los bolsillos en el mundo. Esa es la verdad. No muy buenas noticias para partir esta noche de miércoles 8 de julio. Oye, muchas gracias por seguir nuestra sintonía. Gracias por acompañarse de nosotros. Recordar que estamos completamente en vivo y en directo para disfrutar de todas estas bonitas canciones. Y por supuesto también de una sana y esperamos también entretenida conversación.

Ya, estamos nuevamente de vuelta. Aquí me estoy acomodando otra vez. Aquí me estoy haciendo un pequeño remedio para afinar un poquito la voz, que esta garganta me complica hoy día, pero ya, poco a poco ya vamos mejorando, papito. Ya vamos mejorando, papito. Oye, la Zúmbale Radio Cañete está saliendo en vivo, a través del 90.7, a Yoncao, Paicaví, Ponotro, Guaype, Huentelolén, Tranaquepe, Tirúa, Quirico, San Ramón, Lanalhue, Peleco, Calle Cupil, Cerro Alto, Tres Pinos, Tres Sauces, Lincoln Boldo, Yenquehue y muchos sectores más. No olvidemos también los Álamos, Así que, bien pues, la gente que escucha y ahora también con su señal en Angol en el 106.9, Zúmbale Radio Cañete, ahora también en Angol en el 106.9. ¿Ya? ¿Se entendió, se escuchó, se anotó, se comunicó? Muy bien. Ya si alguien me quiere pegar una llamadita, lo puede hacer al 962-46-7404. Ahí está habilitado mientras yo sigo programando música, porque me están pidiendo el Ultranero de Ñuble con los... con Felipe Ritmo y Cumbia. Ya, no hay problema. Lo vamos a buscar al tiro. Lo vamos a buscar al tiro. Ya. Muy bien.

¿Estamos listos con la canción? Ya, estamos listos con la canción. ¿Qué hora es, papi? 21 horas con 44 minutos. 16 son los minutos que faltan ya para las 10 de la noche en la compañía de esta tu radio, de este programa titulado Rupe Manías, que va siempre pasadito las 21 horas con cargado con éxito, cargado con canciones, con pura buena onda para disfrutar jornadas invernales frías y un poco lluviosas además.

Vamos parejito en la música, vamos parejito en la música. Bien, papito lindo. 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Me gusta mucho Conce a mí. O idea mía, que en la Concepción hay mujeres más bonitas que para el lado de Temuco. O es la idea mía nomás. Pero igual, las feas son, tienen algo de simpático. Saludos para todas las mujeres feas que están en sintonía ahora. ¡Chu! Sí, porque las mujeres feas igual tienen su gracia, pues, papi, claro, no solamente porque son feas, no. ¿A usted le gustan las mujeres feas? Ve acá, mi colega le gusta y dice, me gusta, prefiero la mujer fea. Total, si me la quitan, no me va a doler, me dijo. Sí, no me va a doler tanto si es que me la levantan. ¿Ve? Mire lo que dijo esto. Los halcones negros traen un tema así, po. Soy fea pero sexy. Saludamos a todas las mujeres feas sexy, porque hay mujeres feas pero son sexy. ¿Y qué es lo que le atrae al hombre? Es el sex appeal, pues, papito. ¿Quiere mirar a usted primero a una mujer? Los ojitos. Yo le miro, por lo menos, yo le miro los ojitos. Esa es mi tónica, como que los ojitos, ahí está la gracia en una mujer. ¿Usted qué le mira? Papito, los ojitos no los lleva atrás la mujer. Aquí adelante, en la carita. Quizás, ¿qué ojito está mirando usted, po? ¿Ah? Ya, nos vamos con esta canción entonces para las mujeres feas, pero sexys. Sexys.

Sí. ¿Sí o no? Los feitos tenemos la grasa igual. Pues sí, pues, ojo. Mira acá, me llegó un mensaje. Dice, Rupe, deseo tu cuerpo. ¡Ah! Funeraria Gutiérrez. No. ¿Que desea mi cuerpo una funeraria? Alguien que desee mi cuerpo siquiera, ¿no? A esta altura, algo es algo. Hoy son las 10 de la noche ya. 10 de la noche, papito, 00 minutos. Por acá tengo un amigo que me está contando que mañana regresa a trabajar. Ha estado descansando mi amigo Esteban. Así que un saludo para ti, Esteban. Muchas gracias por estar en sintonía. Dice que ya nos está escuchando, está pegadito a la radio y quiere escuchar un temita del Filomeno, ojalá el tema La Gordita. Me gustan gorditas, dice no. ¿A usted, papito, también le gustan gorditas? Para este tiempo, para estos fríos, yo creo que una gordita, bienvenido, ¿no? Esa gordita que te puede envolver en su grasita, asco, ¿eh? ¿O no, papito? Frío, te garantizo que no vaya a pasar, papi, ¿eh? A usted también le gustan gorditas. Rellenita, ya. Soy feo, pero sexy. Oye, no se le olvide que vamos a estar mañana ahí en el local, pasillo 5, Vega Techada. Para que me vayan a visitar la gente que necesite luces de emergencia. ¿Vio lo que pasó para el sur? ¿Vio, no? La lluvia y los vientos causaron estragos. Hay mucha gente que se quedó sin casita. Deslizamiento de tierra, inundaciones. Se cortó el agua, se cortó la luz. Y todavía hay varios sectores que están sin luz. Valdivia, Corral, Pucón, sectores cercanos a Villarrica, el Lago Ranco. No, está bien complicada la cosa para el sur, aunque usted no lo crea. Vientos fuertísimos azotaron en la madrugada. En Tirúa, en Quirico. ¿Sí o no? ¿O estoy hablando de más? En Cañete. Uy, uy, uy, papito. Yo anoche sentí el viento fuerte igual. Me afirmé ahí a mi ring de cuatro perillas. Ahí estoy afirmado. Bueno, me estuvieron afirmando en todo caso. Estuvo bueno. Bueno. Ay, señor, que me gusta hablar con ese pescado. ¿Estamos listos con el guasito Filomeno, La Gordita, papito? Ya, la gente que me quiera mandar WhatsApp, hágalo a este número, por favor, al 962-46-7404. Reitero el número a las personas que quieran mandar WhatsApp para este programa, al 962-46-7404. Yo tengo una canera, dame una vueltita a Cañete, voy a ver si conozco alguna cañetina por ahí. ¿Hay alguna cañetina que esté desocupada? ¿Que quiera compartir con este humilde servidor? Si hay alguna señorita cañetina que no tenga compromiso, ¿eh? Yo la voy a invitar, vamos a un lugar bonito, a un lindo restaurante. Para que usted se raje conmigo y podamos conversar, ¿ah? ¿Eh? Porque soy así, yo soy un caballero. Sí, que se pegue una rajadita, aunque sea con una chupilca, que se raje conmigo. Algo ya. Estamos listos con la canción, papito, ya rellené mucho. Vi que me hacía hablar cada vez que me... Ah, la guasita, ya. Guasito Filomeno, La Gordita.

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Atención, los amigos ciclistas. 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Los ciclistas son porfiados. Andan de oscuro, sin luz en la noche. Se tiran por cualquier calle, se sienten seguros que el conductor tiene que sí o sí parar nomás y ellos pasan. Eso es lo que les dan los ciclistas. Oye, no se olviden que ustedes también son un vehículo al momento que andan en la calle ahí. Andan arriesgando su pellejito, papito. Por eso evite algún accidente, sobre todo en este tiempo donde hay neblina, la lluvia molesta. Si usted le pone luz a su bicicleta, va a evitar que lo atropelle, pues si todo el golpe lo va a recibir usted, pues papi. Ah, no, si el viejo del auto tiene que parar, dice el maíz, le pone, ¿no? Ah, dice, total, me tiene que pagar, mire, después hay que pagarlo por bueno, ¿no? Así que eso, a los ciclistas hace el llamado para que se preocupen y pongan reflectante por último, o colóquense ropa clara cuando salgan en la noche a andar en bicicleta. Muchos saben hacer deporte, pónganse ropa vistosa, un chaleco reflectante, no sé, para evitar algún tipo de accidente, así andan más seguros circulando en sus bicicletas. Nadie dice que no anden en bicicleta, pero tomen las medidas, las precauciones del caso para evitar algún tipo de accidente, ¿ya? Un modo de dato, ¿y dónde encuentran luces para bicicleta? 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Voy a estar ahí. Con lluvia, nieve, truene, hay en relámpago, centellas. Ahí voy a estar yo, si Dios así lo permite. Tururú. Tururú. Las 10 con 18 minutos, 10 de la noche con 18 minutos. Oye, para la gente que quiera mandar WhatsApp, hágalo a este número nomás. Porque tengo un problema con el WhatsApp de la radio, así que no les voy a contestar por ahí. Mejor a este número, al 962-46-7404. Más 569-62-46-7404. Ya, ese número lo vamos a dejar habilitado entonces para que manden WhatsApp, ¿no? Al más 569-62-46-7404. Ese número va a quedar completamente habilitado. ¿Ya? Ya están llegando los primeros WhatsApp para este programa. Ay, ay, ay, ay, ay, ay, ay, ay, ay, ay, ay, ay, ay, ay, ay, ay. Buenas noches, Rupe, ¿cómo estás? Yo aquí escuchando tu programa. Morenita mía del Llanero de Ñuble, por favor, bendiciones, amigo, me dice una auditora que está en sintonía, ¿ya? Morenita mía. ¿Alguien más se está notando ahí? Aquí lo estamos acomodando con la música. 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

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Quiero escuchar algo de los Tigres de Parral, por favor, me dicen por acá. Ya, vamos a programar algo de los Tigres de Parral. 10 de la noche con 20 minutos ya. Oye, sentí como un airecito frío aquí por mis patitas para arriba. Oh. ¿Sí o no? Se siente un aire frío, ¿no? ¿Usted también sintió? ¿Qué va a sentir usted si usted tiene una estufa al lado ahí? Yo sí sentí. ¿No será algún espíritu, guacho, que me quiere agarrar de las patas y llevarme? Puede ser, ¿ah? ¿Por qué no? En una de esas puede ser una alma fría que anda dando vueltas y me quiere agarrar de las patas y llevarme para allá, para...

para el fondo. Ah, de los callados. ¿Estamos listos? Estamos listos, me dicen, papito. Los tigres de Parral ya vienen. Muy bien.

0: Canciones del de arriba y abajo. Abajo y arriba, te quiero tener. Buena la canción, ¿eh? Buena. ¿Cómo que me traen algunos recuerdos esa canción? ¿A usted le trae recuerdos? Arriba y abajo. Abajo y arriba. Al otro lado. A los pollitos, el pelado. El salto del ropero. Hay tantas cosas lindas de la vida, ¿no? A ver, 10 de la noche con 39 minutos, faltan 21 minutos ya para que sean las 11 de la noche, como pasa el tiempo rápido, el tiempo pasa y nos vamos haciendo aún más viejos. El otro día me fui a mirar el espejo, el espejo malo, no compro más, esos espejos donde compré. ¿Sabe por qué? Porque me miré al espejo y el espejo parece que venía arrugado. Traía una arruga, parece el espejo, ¿cierto? Sí, ya no compro más espejo ahí. El tiempo pasa. Hablando de pasa, ¿cómo andamos por casa? Andamos bien. A ver, oye, tengo un saludo para el maestro José, que está en sintonía de la radio. Saludo, maestro José. Uy, a todo esto, maestro José, ya la próxima semana tenemos que conversar, ¿eh? Los vamos a poner mano a la obra, porque tenemos que sacar adelante muchos trabajos, maestro, ¿ya? Desde la próxima semana ya los vamos a poner manos a la obra, papito. Por acá me dice, hola, ¿cómo está? Quiero que le mande un saludo a mi viejita linda que lo está escuchando. Con una canción, por favor, de Los Manantiales. Ella se llama Patricia, pero le vamos a decir Pati, ¿no? ¿Cómo está, señora Pati? Buenas noches, gusto saludarla. Ya, le vamos a regalar una canción de Los Manantiales de parte de su amor eterno, ¿no? Que lo tiene ahí en live. Así que le vamos a buscar una canción bonita de Los Manantiales para regalarla exclusivamente a usted, señora Pati. Que ha tenido paciencia con ese hombre, mami, ¿eh? Así que, por lo mismo, le voy a buscar una canción bonita de ahí para que la disfruten y la compartan. Y ojalá se peguen un bailoteo los dos ahí, son juntitos, abrazaditos. Y tengan lindas conversaciones y disfruten quizás de algún minuto lindo del recuerdo de aquellos años, ¿eh? ¿Puede ser o no? Sí, pues. Ya, para la señora Pati, mi saludo, muchas gracias. Luego vamos con un temita de Los Manantiales. ¿Alguien más? Ya me dicen que repita, por favor, el número WhatsApp que tiene habilitado. Hoy día voy a tengo habilitado este nomás. El más 569-62-46-7404. Más 569-62-46-7404. Ya, ese es el WhatsApp que tenemos habilitado hoy día. Más 569-62-46-7404. Ya. Oye, hoy día fueron los funerales de la... esta joven bombera de la comuna de Teodoro Smith, que lamentablemente falleció en un accidente cuando iban a un incendio, ¿eh? Carrobomba y a toda velocidad un incendio, el cual chocó y después volcó, creo que chocó contra un poste y después se volcó el carrobomba, donde falleció lamentablemente esta joven voluntaria de tan solo 20 años, de nombre Nicole. Lamentamos el fallecimiento de esta joven bombera, que lo hacía sencillamente con la misión de ir a ayudar a gente que lo necesitaba, solamente porque ella sí lo sentía, ¿eh? Ayudar a los demás, por algo que entró bombero, ¿eh? Esta mártir de bombero un día fue despedida masivamente por la comunidad bomberil y, por supuesto, por mucha gente que llegó a darle el último adiós a esta joven bombera de tan solo 20 años de la comuna de Teodoro Smith, acá en nuestra novena región. Mira, las indagaciones preliminares estarían dando cuenta de que el maquinista de este carro bomba habría dado positivo a alcohol. O sea, andaría bajo los efectos del alcohol al momento que conducía este carro bomba. Eso serían como las primeras indagaciones que se están dando cuenta, Están esperando que se recupere porque la verdad que igual quedó bastante complicado para su previa formalización. Podría enfrentar cargo de cuasi delito de homicidio. Así que se le viene muy complicado. Creo que él era, no sé si era capitán o mayor del cuerpo bombero de esa zona. Así que lamentablemente se le pillaron indicios de alcohol en su cuerpo, lo cual le complica, por supuesto, su situación judicial. Vamos a ver qué pasa. Todavía se están investigando la situación, así que vamos a ver en qué queda todo eso. Lamentable por esta joven bombera que lo único que quería era servir a la comunidad de manera desinteresada, porque eso es lo que hacen los bomberos. Así que saludar a todos los bomberos con mi respeto, mis cariños, que han perdido una joven mártir, y a todos los bomberos de nuestra zona, nuestros cariños y nuestros aprecios, ¿ya? Para todos los bomberitos. Bomberos, chicos, bueno, ¿aló?
1: ¿Cómo está, don Rupert?
0: Hola, ¿con quién hablo por ahí?
1: Con Batman de acá del lado de la Jamira.
0: ¿Cuál? Dígame.
1: Justamente era del lado de allá de, ¿cuánto se llama esta parte? ¿Pasó eso?
0: ¿Teodoro Smith?
1: Sí, era un comandante.
0: Era comandante de la persona que iba a cargo de la máquina, que iba conduciendo.
1: Sí.
0: ¿Ve?
1: Hay una investigación pendiente ahí porque la niña igual era a su edad, no podía andar en el carro.
0: Ah.
1: Cuando son...
0: Todavía no estaba preparada, digamos, y no están la edad no le permite todavía subir a ir a un procedimiento, digámoslo.
1: Claro. Y eso es lo que la Bio Radio dijera. Ya. Y él está en una investigación porque no iba bajo la presión de alcohol, que no iba ebrio, sino que cuando, como todo vehículo, cuando hay una colisión, hay heridos, retoman la
0: colemia.
1: La sangre va. Porque habían celebrado el día anterior el día de los bomberos.
0: Ah, pudo haber quedado indicios de alcohol todavía por el paso de las horas, digamos. ¿Ah?
1: Con las colemas le apareció.
0: Le apareció un cierto grado de alcohol.
1: Sí. Y eso es lo que pasó por allá. Por
0: eso es lo que está en investigaciones, a ver más o menos cuánto es la cantidad, si efectivamente venía ebrio o solamente todavía tenía algunos pequeños indicios que le quedaban todavía de alcohol en el cuerpo.
1: Sí, esto lo pasan a la fiscalía. No sé.
0: Claro, ahora viene todo el procedimiento judicial, por lo que corresponde.
1: Sí, porque la gente de Anacol se confundía de una niña que falleció y trabajaba en salud, que igual fue bombera.
0: Claro, esto fue en Coronel ese caso.
1: No, lo que pasó fue acá en... ¿Qué pasó? El sur fue en... Imperial, algo así, porque...
0: Tengo entendido que fue en Coronel.
1: Teodoro.
0: No, el accidente que estamos hablando en Teodoro Smith, Barros Salana, Teodoro Smith. No, Imperial. Sí.
1: Y la otra dama que falleció, que trabajaba en salud, igual creo que pertenecía por Pomero de Angol.
0: Oh.
1: La que, bueno, ya. Estuvieron allá en lo que en Angol, en el globo, porque la gente se confundía.
0: Claro, siempre se prestó para la confusión.
1: Sí. Pero eso es realmente lo que pasa.
0: Noticias tristes, ¿ah?
1: ¿Cómo?
0: Noticias tristes, te digo.
1: Sí, porque todos los días la Biobío y lo que es Biobío Angol, cómo está tu colega, ¿cómo se llama? Que... Pues la Biobío él.
0: Ah, ya, correcto. Vladimir Sáenz, digamos.
1: Pero bueno, fallece tanta persona acá en
0: Angol
1: que...
0: Oye, ha fallecido harta gente conocida, ¿eh? Qué terrible.
1: El que era conductor de la municipalidad.
0: También es conocido mío.
1: Él era apellido, todo hermano de taller, acá de los, ¿cómo se llaman? Los Espinosa.
0: Claro, tienen medios familiares, ¿va? Aparentemente.
1: Y el otro caballero que tiene que ver con las motos, no sé.
0: Sí, que era mecánico.
1: Riquelme, se habló mucho de él igual.
0: Ay, señorcito, ¿eh? Así como se ven los días y como triste, parece que... Como que más cosas tristes aparecen, ¿eh?
1: Bueno, es que está tranquilo, y sabes que la vida así, y saber vivir la vida con responsabilidad, no más que nada.
0: Ya, ¿ves? Pero lo importante, bueno, el objetivo de este programa es un poquito sacar a la gente de ahí y ponerle un poquito de color y darle otro tono, digamos, a las noches de invierno.
1: Te puso el tema por la conversación que, bueno, yo como ando en vehículo, la gente conversa, pues, está confundida con la niña esa del carro bomba que se acuesta, pero la otra era una niña de Cangol.
0: ¿Sí?
1: Que pertenecía a bomberos y trajan salud a la noche.
0: La que es un choque de ambulancia, que vos, ¿no?
1: El choque de ambulancia era de Presur.
0: Claro.
1: Y bueno, sí, lo bueno que no hay tanto frío.
0: Qué bueno.
1: La temperatura no está tan baja.
0: Y esperamos tener un bonito día, mejor que el día de mañana. Así que pongámosle color y ritmo, ¿ya?
1: Sí, quiero ver un tema de esto.
0: Dímelo, papi.
1: Líderes de Chile.
0: Los líderes. ¿Qué canción?
1: No sé, un excelente.
0: Te busco una buena. Hay una que es muy buena. ¿Ya?
1: Ya.
0: Listo, amigo. Gracias por llamar. Que esté muy bien.
1: Oiga, usted tiene esas radios que son una extraordinaria que se haga solar.
0: Tengo muchas.
1: Como de la antigua.
0: Sí, muchas. Para que mañana me vaya a visitar. Pasadito a las 10:30 estoy ahí yo. ¿Ya?
1: ¿En las 10:000 igual o no?
0: Ahí tengo precio. Bueno, vaya a ver la mejor. Ahí hablamos.
1: Ya, tío.
0: Vaya, lo espero mañana. Pasadito a las 10:30 de la mañana, ¿ya?
1: Ya.
0: Ok.
1: Bendiciones y éxito para todos.
0: Que esté muy bien. Muchas gracias por llamar.
1: De nada, Juan, te sorprenda.
0: Bien, papito lindo, ¿ves? Así rico cuando la gente participa del programa. Eso. Ya pongámosle alegría ahora, chiquillas. Salgamos un poquito de las penas, cosas de la vida, ocurren tantas cosas. Ay, ay, ay. ¿Qué está haciendo la ciudad para ti? Ah, la mamita Pati está pelando un pollo, me dice. Y está con el cogote agarradito del pollo. Señora Pati, ¿qué está haciendo con ese pollo? Suéltele el cogote al pollo. Mire eso que está haciendo ahí. Ya. Yo me acuerdo cuando estaba chico, también tenía a mi abuela que pelaba a las gallinas. Y yo miraba a la gallinita, me daba pena como en las pelas. Bueno, pero es así. ¿Ya estamos listos con la música? Luego vamos a seguir leyendo más mensajes que están llegando acá a la radio. Cuando son las 10 de la noche con 52 minutos, vale decir, faltan 8 minutos ya para que sean las 11 de la noche y sigamos disfrutando de canciones bonitas.

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Saludos para nuestros amigos que nos escuchan en Alemania, la mamita y a su marido y esposa. Esa canción es para ustedes, con mucho cariño. Sigan en nuestra sintonía.

qué bonito. Estaba mirando aquí una imagen en el sur de Chile, por estos días de lluvia, lo que pasó estos días, po. ¿Sabes? Sale donde un carabinero está rescatando un perrito de las aguas de un turbulento canal. El pobre perrito no sabía qué hacer. Y este carabinero se metió nomás como estaba y hasta que rescató al perrito, ¿eh? Hay cuenta lo que hacen los carabineros, hay carabineros muy buenos, no hay que decirlo, los carabineros, pero son 100% carabineros, así que a esos carabineros los vamos a saludar con todo cariño y se merecen todos los respetos del mundo. Un carabinero que realmente actúa como tal, así que muy bien por esa labor de este importante funcionario, ¿no? Que deja bien en alto el nombre de Carabineros de Chile. Da lo mismo que fuera un niño, una persona, un barco. Él se metió nomás, era un perrito y lo fue a rescatar igual, ¿no? Bonita la labor de Carabineros. Así que eso, quería destacarlo. Ya, quiero mandar saludos para Quidico Alto, que nos están escuchando por allá. Quidico Alto, ¿cómo están los amigos de Quidico Alto? Nos están escuchando por esos lados, ¿eh? Saludamos a la gente de Tirúa también. La gente que nos escucha allá en Ponotro. Mira, si nos escuchan por todos lados, papito. Estamos escuchados a través de la Zumbale Radio 90.7, ¿ya? La Zumbale Radio. 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En la mañana está nuestro amigo Jerónimo ahí, poniéndole bueno, ¿ya? A ver. ¿Quién más hay por acá? Ya tengo lista una canción de los líderes de Chile para nuestro amigo que nos llamó. 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Ya, ¿qué más? ¿Listo? ¿La canción preparada? Está buena la música mexicana. Saludos para mi amigo ahí que tengo en Alemania, que nos escucha todas las noches con su querida y amada esposa ahí, ¿eh? Están acostaditos escuchando la radio hasta ahora, ¿eh? Los dos acurrucaditos están los dos, ¿ya? Bien. El maestro con la señora que tienen una fábrica de cucharas. Sí, pues. Porque están todas las noches haciendo cucharitas. Entonces, y mañana se venden las cucharas. ¿A cuánto lo serán las cucharas, mamita? Sí, pues se hacen cucharitas en la noche. O sea que sí que mañana las venden las cucharas. Digo yo, ¿no? Se me ocurre. ¿Estamos listos, no, papito? Sí, pues estamos listos con los líderes. Oh, esta canción es bonita. Para los que se sienten enamorados, esta canción está buena, ¿eh? Los líderes de Chile.

dicen, el Rupe dice, está solito, no hace cucharita. Nosotros hacemos cucharita. ¿Cómo sabe usted, maestro, que yo no hago cucharita? Sí, pero me sale más cara la inversión. Tengo que invertir para hacer cucharita. Mira, la inversión me hizo son 80 lucas, papito. Sí, güey. Eso me dice la inversión, 80

Me sale caro ser cuchara, amigo. Cuchara barata, tengo las cucharas. Cuchara, cucharas. Ya, me dicen por acá que dice, mi viejita lo escucha todas las noches, por favor, me gustaría que me regalara otra canción de Los Manantiales. Saludamos a la mamita que nos escucha todas las noches. Muchas gracias por estar acompañándome, ¿ya? Así yo no me siento tan solo cuando...

Un día voy por la calle y me ataja un señor, un caballero. Oiga, usted, ese tal Rube, ¿qué dice? Es que trabaja en la radio. Sí, yo hago programa de radio, dígame. Ya, mi mujer te escucha todos los días. ¿Qué tenés con mi mujer? Desgraciado, que mi mujer te escucha todos los días. Casi me pegó, papito. Yo no tenía idea ni quién era la mujer. Solamente porque ella dice que le gustaba el programa y el marido estaba celoso por eso. ¡Minga! Casi me las dan. Alcancé a tomar la moto, si no. Cayó, se puso celoso porque a ella le gustaba el programa. Mira, pues, papito. Cosas que ocurren en la vida. Ya tengo preparado canciones de Los Manantiales. Se llama Las Penas de mi Alma para la señora Patricia, con todo respeto, y para usted también, maestro José. Cuando nos juntemos, nos vamos a tomar una chubilca, papi. Y vamos a inaugurar el vehículo que vamos a hacer andar prontamente ya, amigo. ¿Cierto, maestro? Sí, lo vamos a hacer andar luego y a Sautito. Pasaría a carretear yo. Ay, ay, ay, ay, ay, ay. ¿Qué hora es? Son las 11:18, me queda poco programa, me quedan pocos minutos de programa, así que yo quiero hacer la invitación al público para que se mantengan en nuestra sintonía, no se separen, porque todavía nos quedan bonitas canciones para compartirlas con ustedes. Así que esta es Radio Los Confines, Zúmbale Radio y Araucaria FM de Los Álamos. Se han unido las tres para llevar en vivo y en directo este programa para gran parte de la provincia de Arauco, octava región, y también para la provincia de Malleco, novena región. Sigan nuestra sintonía, ya regresamos.

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Hoy este programa se está siendo escuchado por toda la provincia de Arauca, ¿eh? Ojo, hay que destacarlo que nuestros amigos de Zumbale Radio Cañete, 90.7, ellos hacen esfuerzo sobrehumano, ¿no? Para que esta señal llegue fuerte y claro a muchos lugares, así que la gente que está en la sintonía en Yoncao, en Paicaví, en Ponoto, Guaype, Huentelolén, Tranaquepe, Tirúa, Quidico, San Ramón, Lanalgüe, Peleco, Cayo Cupil, Cerro Alto, Tres Pinos, Tres Sauces, Lincoln Boldo y Yenquehue, por nombrar alguno, ¿ya? 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Y nuestros amigos de Radio Araucaria FM 102.7, la ciudad de Los Álamos, también unida a esta hora con este programa,

de la rubemanía. Bueno, dicho esto, ya prácticamente me comienzo a despedir. Y nos vamos a ir a descansar y si Dios así lo permite, nos reencontramos mañana a través de una edición nueva con de todo un poquito. Porque ya mañana se nos acerca ya el fin de semana, llegamos jueves, ya la previa, después el viernes. ¿Sí o no? La otra semana es feriado, hay un día feriado la próxima semana. El día de las Carmen. Ya. Yo soy Rupe del Carmen, para que se vayan preparando con un regalito para mí. Rupe del Carmen. Ya, que tengan una muy bonita noche, que descansen, los escuchamos mañana. Y no se olviden, sintonicen esta radio y quédense en nuestra sintonía. Que estén muy bien, ¿eh? Chao.

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1: Son las 11 de la noche con 50 minutos.
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1: Muy buenos días, ¿cómo están? Un gusto saludarles a todos ustedes que ya están en la sintonía de Zúmbale Radio. Para toda la provincia de Arauco, para Angol, la provincia de Malleco, que se conecta a esta hora de la mañana a través de Zúmbale Radio. Y también saludamos de inmediato a Radio Araucaria en el 102.7 en la comuna de Los Álamos.
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1: Y el WhatsApp ya se encuentra

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1: 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Comienza a enviar tu audio de WhatsApp a esta hora de la mañana.
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1: Y participa con nosotros en esta mañana de día mi jueves. Jueves, casi. Día jueves. Jueves 9 de julio del año 2026. No hay lluvia, así que a levantarse con ánimo, con energía. Siempre en la sintonía de Zumbale Radio. 7 de la mañana con 8 minutos. 7 de la mañana con 8 minutos.

0: compañía.
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2: para que se levante con ánimo, con ganas. Hoy jueves, ya no queda nada para el fin de semana. Queda poco. Día jueves. Jueves 9 de julio del 2026. Y comunícate con nosotros. Quiero que comiencen a llegar los primeros WhatsApp a esta hora de la mañana.
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0: desayuno.
1: Así comenzamos esta mañana de día jueves, 7 de la mañana con 12 minutos, 7 con 12. Buen día, mi estimado amigo, ¿cómo está usted por acá escuchando su programa? Quisiera solicitar un tema de Miranda.
0: Miranda.
1: Saludos desde San Ramón Centro a esta hora de la mañana. Saludos para San Ramón, que nos escuchan a través del 90.7 a esta hora de la mañana.

0: quien nos acompaña. 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
0: Quiero que me comiencen a enviar los audios de WhatsApp. Quiero ver a todo el mundo enviando audio por Fujihoma.
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0: Saludos a la gente de Leo, Los Álamos, a través del 102.

Saludos para la región de la Araucanía. Saludos para Angol. Vamos a revisar ya el informe del tiempo. ¿Cómo está el clima en la capital de la provincia de Malleco para este día jueves? ¿Qué se espera? ¿Vamos a tener lluvia? ¿Vamos a tener un día, bueno, soleado? No creo. ¿Un día nublado? Vamos a revisarlo de inmediato acá a través de Zumbale

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1: Más 569-82-32-54-31. Nos dicen que damos muy rápido el WhatsApp. Hay que darle un poco más lento. Así que ahora sí, anótelo. Ahora, los contactos ahí en su teléfono. Ahí es más lento. Abra contacto en su teléfono. Ahora ahí, para que anote el número. Cuando le sale el teclado de números. Más 569. Más 569. 82. 32. 54. 31. Se lo doy nuevamente para que verifique que esté bien anotado todo eso. ¿Sí? Anotó el más 569. Muy bien. 82. 32. 54-31.
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1: Buenos días, saludos desde la comuna de Los Álamos. Saludos a los conductores y asistentes de transporte del Colegio Gaspar Cabrales, que desde tempranito andamos en la ruta a diferentes sectores rurales y alrededores. En especial a mis niños que ya se encuentran en el bus camino al colegio. Saludos para la comuna de Los Álamos. Especialmente a todos ahí los conductores, los asistentes de transporte y especialmente a los conductores y asistentes de transporte del Colegio Gaspar Cabrales de Los Álamos. ¡Saludos, Los Álamos! Hoy día Los Álamos se levantó más temprano que Cañete. Cañete, estamos lentos, Cañete, ¿qué pasa? 7 de la mañana con 17 minutos, ya estamos tarde, es puesto.
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0: que se comunica con nosotros. Saludos para Los Álamos, en Los Álamos el 102.7.
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0: Vamos todo el mundo a levantarse con alegría, con alegría, con ánimo. Que se sienta que ya es jueves. No queda nada para el viernes.

0: buenos días.
1: Es muy tarde ya. Hay gente que anda de las 5 de la mañana trabajando. Va camino a la pega. Otros que están recién. Con sueño. Saludos para Cayu Cupila a esta hora que están en la sintonía de Zúmbale Radio. Cayu Cupil, saludos Cayu Cupil. Vamos enviando audios de WhatsApp, mensajes, imágenes, videos. ¿Cómo está el taco? Todavía hay taco, ¿no? ¿Comenzó el taco? En la parte norte de Cañete siempre nos reportan ese taco, maldito, que no deja llegar a la gente al trabajo, a la hora.
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0: mañana con 22 minutos, 7 con 22. Envíanos tu audio WhatsApp a esta hora de la mañana y participas con nosotros.
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0: ¿Cómo va la gente en el bus? Saludos para Los Álamos. Oye, Cañete, ¿qué pasa con Cañete? Hay gente de Cañete esta mañana, ¿no? Vamos arriba, a levantarse con ánimo, con alegría, escuchando Zúmbale Radio, 7 de la mañana con 23 minutos. 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

0: En esta mañana de día jueves, 7 de la mañana con 24 minutos. ¡Vamos arriba todo el mundo!
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0: Envía ahora tu audio de WhatsApp a través de Zúmbale Radio, Radio Araucaria, 102.7, 90.7 en Cañete, 106.9 en la provincia de Malleco.
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0: Vamos arriba a levantarse con ánimo, con alegría, 7.25.
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0: se fue la paloma. 7:26, 7:26. Participa con nosotros a esta hora.
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0: Oye, ya es día jueves. Jueves 9 de julio. Saludos a los que están de cumpleaños el día de hoy. A los que están celebrando alguna fecha importante hoy, 9 de julio. Así que saludos para toda la gente que participa y que se conecta con nosotros a través de Radio Araucaria y a través de Zumba de Radio. Vamos, todo el mundo enviando audio WhatsApp. ¿De dónde nos escucha? ¿Qué está haciendo? ¿Va saliendo a la pega? ¿Va camino a dejar a la bendición al colegio? Tiene que llegar temprano, mínimo 10 minutos antes.

Luego revisamos el Facebook. Búscanos en Facebook como Zúmbale Radio FM. Comenta la publicación y te saludamos de inmediato. 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Y también

0: 7:28.
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0: Hola, buen día.

¿Para qué liceo va? Cuéntenos. ¿Va a dejar a su hijo? ¿Al sobrino? ¿Al nieto? A buena hora va, a buena hora. Porque después, tipo 7.45, 7.50, sale la gente que se encuentra con el taco. Hoy estoy de santo, dice. ¿Quién está de santo hoy? ¿Hay algún calendario acá en esta radio? ¿No? Acá está lo que quiere. Oye, hoy saludamos a quienes están de santo. Hoy saludamos a todas nuestras amigas que llevan por nombre Verónica. Saludos para todas las Verónicas que hoy están de santo. Si conoce alguna Verónica, salúdela. Alguna colega de trabajo que se llame Verónica, llévele un regalo acá como a nuestra amiga. ¿Dónde trabaja, amiga? Para enviarle al tiro un mensaje a sus colegas de trabajo para que le lleven un regalo, le esperen con un desayuno. Claro, pues. Así que ya lo sabe Verónica. La saludamos en esta mañana. Saludos, amiga, que sea un buen día jueves. 7 de la mañana con 30 minutos, 7 con 30, todo el mundo a levantar.

0: Vamos todo el mundo a levantarse a esta hora de la mañana.
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0: Deja ahora tu mensaje, tu audio a través de Zumbale Radio, el más 569 82 32 54 31, más 569 82 32 54 31, y participas a esta hora de la mañana junto a nosotros en esta jornada de día jueves, 7:33 a.m. Todo el mundo a levantarse con ánimo, con alegría. Día jueves, ya no queda nada para el fin de semana.

0: Saludos para Víctor Vallejo, que está en la sintonía, reaccionando en el Facebook. Carolina Herrera, Paola Navarro, Claudia Rosas y Ruth Martínez, que se conectan a esta hora a través del fanpage de la radio. Zúmbale Radio FM, búscanos ahora ya en el Facebook.
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0: ¿Cómo está el tiempo? ¿Cómo está el tiempo? En Cañete. 6 grados a esta hora en el centro.

Vamos a la región de la Araucanía. Angol, Chile, 7 grados a esta hora. ¿Hace frío o no hace frío? ¿Qué tenemos por acá? ¿Se puede programar un tema de Hechizo cualquiera? Por supuesto, de inmediato lo programamos. El grupo Hechizo.

0: Envíanos ahora tu audio de WhatsApp y participa junto a nosotros. ¿Cómo están los auditorios de Los Álamos? ¿Cómo está el tío conductor? El tío conductor. Saludos para los conductores y asistentes de transporte que nos escuchan a esta hora, especialmente a los que nos escuchaban desde el Colegio Gaspar Cabrales en Los Álamos en el 102.7. Para todos Los Álamos, toda la comuna de Legua a esta hora que se conecta con nosotros en esta mañana de día jueves. Así que a levantarse con ánimo, con energía.
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0: Todo el mundo enviando audios de WhatsApp. Vamos arriba, arriba, arriba. Nadie se queda dormido hoy jueves.

0: Buenos días.
1: Acá en San Ramón.
2: San Ramón.
1: Vine a dejar al regalo para que se vaya al estudio. Aquí esperando el bus hacia Cañete.
2: Eso, buena. Saludos para San Ramón, a nuestro amigo que está esperando el bus con dirección a Cañete. ¿Qué trae un regalo?
1: Buenos días.
2: Lo escuché bien.
1: Acá en San Ramón.
2: Ya.
1: Vine a dejar al regalo para que se vaya al estudio.
2: Aquí
1: esperando el bus hacia Cañete.
2: Ahora sí, entiendo. Vamos, ¿qué más?
1: Ya nomás, se fue.
2: Se fue el paquetito. Qué bueno, que le vaya bien nomás. El paquetito. Ahora soy libre. Puedo disfrutar mi mañana. Se fue la bendición. Por fin hay paz en esta casa.
1: Por fin. Ahora me puedo ir a acostar un ratito.
2: Bueno. Saludos, amigo. Vaya a descansar ahora, respira un ratito. 7:39.

0: ¿Dónde están los niños a esta hora? ¿Dónde están los más pequeños? ¿Van camino al colegio? Envíanos su audio WhatsApp.
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2: Ahora viajando para mi casita ya. Vamos a descansar.
0: Qué bueno, duerme un ratito, todavía es muy temprano.

0: Saludos para Leo y los Álamos en el 102.7. Saludos para María Erices. Hola, chicos. Saludos. Me levantan con ánimo durante todas las mañanas. Toda la mañana aprendía. Muy bien. Saludos. María. ¿Qué tenemos por acá en el WhatsApp?
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0: 56 982 32 54 31.
1: Envía tu audio.
0: Buenos días.
1: Aquí a Chivo ya. Un saludo ahí a mi pequeño que se va rumbo al colegio.
0: Eso.
1: A Luciano.
0: Luciano.
1: Un saludo también a Vicente que se va para el colegio. Un besito y un abrazo y que les vaya excelente hoy día.
0: Eso. Saludos para usted también. Y para todos los estudiantes que a esta hora van camino al colegio, a los que van camino a la pega, participe con nosotros a esta hora de la mañana. Más 569-82-32-54-31. Villa Pariente. Vamos a la música, a los Vázquez, junto a María José Quintanilla, con esto que se llama No Te Vayas.

0: Envíanos ahora tu audio de WhatsApp más 569-82-32-54-31. Vamos arriba Cañete, arriba Los Álamos, arriba Angol, Purén,
1: la niña me pone feliz. Saludo
0: los sauces Renaico.

7:46, todo el mundo a levantarse. Nadie se queda dormido el día de hoy. Quiero ver a todo el mundo con ánimo, con alegría. 7:46. Saludos a los que van camino al colegio.

0: Oye, recuerden enviarnos tu audio o puede llamar en vivo, no hay ningún problema. 44-289-7220. 44-289-7220. Y llamas en vivo y en directo a esta hora de la mañana. Vamos al WhatsApp.
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2: Buenos días, buenos días. Un saludo para toda la gente que escucha esta linda y hermosa radio. De camino a la bendición al colegio. Que tengan lindo día. Se me cuidan de acá de Cañete. Yo feliz.
0: Saludos, amigo. Vaya a dejar la bendición al colegio. No se quedó dormido. 7:47. Le ponemos ánimo arriba.

0: 7:48. Siguen llegando los audios de WhatsApp.
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2: Buenos días, buenos días. Buenos días. 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

11 minutos nos separan de las 8 de la mañana. Saludos para el colegio Gaspar Cabrales de Los Álamos que nos escuchan a esta hora. Hoy día Los Álamos, madrugó Los Álamos. Eso es bueno, ayer no teníamos a nadie de Los Álamos, hoy solo auditores de Los Álamos. El Leo y Los Álamos 102.5.

Solamente 10 minutos, 10 minutos nos separan de las 8 de la mañana. Las 8. Hola, hola, buenos días. ¿Cómo es que no hay nadie en Cañete? Todo Cañete te está escuchando, güey. Es que pasa es que los cañetinos somos malos para hablar, no más, seguro. ¿Cómo está el taco en el San José? ¿A quién le echamos la culpa hoy?

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0: 6 minutos para las 8 de la mañana.
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0: Vamos dejando audio de WhatsApp, dejando audio de WhatsApp. Más 569 82-32-54-31. Más 569 82-32-54-31. Y participas a esta hora de la mañana.
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1: 7:56. 7:56. Envía ahora tu audio de WhatsApp más 569-82-3254-31. Más 569. Anótelo bien. Agréguenos a sus contactos. Más 569-82-3254-31. Y participa.

57. Oye, ¿verdad? Saludos para Agustín, que está en la sintonía. Con más ánimo, dice acá. Arriba ese ánimo, Agustín. No lleva ánimo. ¿Cómo no va a tener ánimo si es día jueves? Hoy día hay clase, no, hoy día hay... Los viernes, media jornada, claro. Y bueno, hoy día, el último día que... Se está en el colegio todo el día, mañana solamente mediodía, ¿no? ¿Cómo no vamos a tener ánimo? ¡Arriba el ánimo! 7 de la mañana con 57 minutos. 7 con 57. Acá nos enviaron la fotografía haciendo fuego. ¿Hace frío? Sí, ahora hace un poco de frío. Luego revisamos el informe del tiempo. Dos minutos para las 8 de la mañana.

Oye, todavía está con el San José. Oye, oh, eso, todos los días, todos los días. ¿Cuál es el problema? ¿Cuál piensa usted que es el problema? Acá en el WhatsApp le echan la culpa a un amigo de Verde. Que según no, pero bueno, igual. ¿Algo hará? Imagínate, estar ahí con frío, menos mal no ayuda.

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1: Vamos al WhatsApp a esta hora de la mañana. Estaba tomando desayuno, empiezan a mandar WhatsApp.
0: No, mentira.
1: Vamos con los audios.
2: Oh, hay un taco
1: en el San José. Pero si ya saben de quién es la culpa. Todos le echan la culpa al mismo personaje todos los días. Vamos al WhatsApp a esta hora.
3: Hola, don Benjamín.
1: ¿Cómo está?
3: Aquí en Gabriela también hay un amigo de verde.
1: Ah.
4: Veo y ya tengo que trabajar
1: en
4: la radio.
1: ¿Qué dice?
4: ¿Cómo está, Benjamín?
1: Buena, buena.
4: Veo y ya tengo que trabajar en la radio.
1: Ahora estamos en la radio, sí. Hay puro taco en Cañete. 8:03. 8:03 a esta hora. Día jueves. Jueves 9. Y el coleguita que te ayuda no llegó otra vez. No llegó. No, sumamente ocupado. Pero bueno, acá estamos solo acompañándole. ¿Cómo está el taco a esta hora de la mañana?

0: WhatsApp a esta hora.
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0: Buenos días, falta enviarle saludos a las mamitas que nos levantamos temprano a dejar a nuestros hijos. Muy buena la radio, saludos amiga. Saludos a todas las mamitas. Las mamitas solteras especialmente, que van a dejar a sus hijos en la mañana al colegio. Bien abrigados ahí esperando el colectivo. Con un buen paraguas. ¿Y de dónde tiene que ser el paraguas? 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Ya terminé de repartir todas las bendiciones. Qué bueno, sí, porque ya son las 8.06, 8.05.

0: de WhatsApp, 106.9 en Angol, 90.7 en Cañetes, 102.7 en Los Álamos, Lebu, la costa de Arauco.
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0: ¿Qué dice por acá? A ver.
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0: Ya terminé de revertir todas las bendiciones de la vieja que se quede acostada y no van a dejar a los cabros chicos aquí. Y nosotros tenemos que hacer la pega sucia, está alegando el amigo, ¿no? Y la otra parte no la lee, me dice, ¡ah! Quiere comenzar con polémica el día jueves. 8

0: si parece viernes. 8 de la mañana con 6. Con 8, con 8, 8 con 8. 8 con 8. Comunícate con nosotros al WhatsApp.
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0: más 56 982 34 54 31.
1: Todavía está con el San José, Avenida Presidente Frei en Cañete. ¿Qué pasa con el taco?

0: Envía ahora tu audio de WhatsApp. ¡Vamos, todo el mundo!
1: Con recuerdo.
0: 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Más 569-8232-5431.
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0: Saludo a nuestro amigo y que reparte las bendiciones.
1: Reparte las bendiciones.
0: Reparte a las bendiciones. No las bendiciones. Reparte a las bendiciones. De repente, claro, le dan sorpresa en el día. Saludo a las mamitas también. Ocho de la mañana con 12 minutos, todo el mundo a levantarse con ánimo, con alegría en este día jueves 9 de julio del 2026. 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
0: Saludos para Angol. Angol, Renaico, Los Sauces. Purén, también nos escuchas en el 106.9.
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0: Quiero más reportes del taco. Vamos. ¿Cómo está el taco en el San José? ¿Cómo está el taco en el centro? Bueno, en el centro yo creo que ya no... Ya se acabó, ya a las 8 ya...

0: para tu audio de WhatsApp. +569 82 32 54 31. +569 82 32 54 31. Y te conectas, participas con nosotros a esta hora de la mañana, en este día jueves. Jueves 9 de julio. Saludamos a todas nuestras amigas que llevan por nombre Verónica, que hoy están de santo.
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0: cambia tu audio.
1: Ahí escuchábamos a Alanis Lagos, qué lindos ojos, cuando ya son las 8 de la mañana con 22 minutos.
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1: Vamos con los audios de WhatsApp a esta hora.
4: Feliz día para la Verito de reposo entonces, amigo. Eso, Benja, sí, que es auditora de la radio también, me imagino debe estar escuchando la radio. Así que saluditos y un feliz día para ella en su santo.
1: Verito de reposo, saludos para todas las amigas que llevan por nombre Verónica, que hoy están de santo.
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1: Levántate con energía, levántate con ritmo a través de Zúmbale Radio para todo Cañete, para Angol, para Los Álamos, que se conecta con nosotros a esta hora de la mañana. Vamos a la música, luego revisamos el informe del tiempo para la provincia de Arauco y la provincia.

0: Conéctate con nosotros. El WhatsApp se encuentra disponible. +569 82 32 54 31. +569 82 32 54 31. Nos cuenta qué va a tomar de desayuno el día de hoy. Una avena con yogur, ¿sí o no? Algo sano, algo nutritivo. Saludos a los que están esperando las sopaipillas. Todavía está con el San José, ¿o no? ¿Qué se sabe del taco?
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0: Envíanos ahora tu audio de WhatsApp en esta mañana de día jueves.
2: Me desayuno, Benja.
0: ¿Qué va a ser?
2: Dos sopaipillas con una tacita de café.
0: ¿Qué te parece? Rico, rico, rico, rico, rico, rico.

0: son buenas. 8 de la mañana con 27 minutos. 8 con 27. Conéctate en esta jornada de día jueves. Jueves por la mañana.
1: Vale, rápido.
2: Con mermelada.
0: Con mermelada.
2: Casera.
0: Qué rico. Mermelada casera. Qué rico. 8 con 28, 8 de la mañana con 28 minutos. Hay gente que entra a trabajar tipo 8:30, 9 de la mañana aproximadamente. Y nosotros te acompañamos con buena música. Mueve el chiquis triquis.

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El gran Antonio Ríos. 8:33 a.m. Saludos a la señorita Pamelita, dice acá. Desde San Ramón. Saludos. Alex de San Ramón. ¿Dónde está Pamela? La están saludando. 8:33 a.m. Continúa participando junto a nosotros en esta mañana de día jueves.

0: 5431.
1: 8 de la mañana con 35 minutos, 8 con 35 a esta hora.
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1: de la mañana. En este día jueves, saludos a los que están de cumpleaños también. Un abrazo grande, disfruten esta jornada. David, auditor de Zoom Valley Radio, dice acá. Muy buenos días David. ¿Qué pasó hoy día? David se quedó dormido. Ayer a las 7 de la mañana estaba enviando mensajes. Hoy día 8:33 recién apareció David. Se quedó dormido parece, trasnochó. Saludos para Pamela. ¿Qué está haciendo Pamela después que va a dejar a su hijo a clase, ¿no? Alejandra de Tirúa, saludos para Tirúa, 90.7 en Tirúa. Zoom Valley Radio. Quisiera pedir un temita de Marisela, cualquier temita. Vamos a buscar a Marisela. ¿Qué más tenemos por acá? Saludos a Rinconada de Yoncao. Conoce Yoncao, ¿no? Bonito Yoncao, saludos para Yoncao a esta hora de la mañana. Rinconada. Participa con nosotros, el WhatsApp se encuentra disponible a esta hora. Vamos a buscar a Marisela, Marisela, Marisela.
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1: Revisemos el informe del tiempo. Vamos a revisar el informe, vamos a partir por la provincia de Malleco, por la región de la Araucanía. Vamos a Angol de inmediato. ¿Qué tenemos por Angol? Queremos auditores de Angol a esta hora. Mándenos su audio de WhatsApp, su mensaje para que participe junto a nosotros en este día.
3: En Yoncao, vamos a pescar con el Lambo.
1: En Yoncao.
3: No pescamos nada, pero... ¡Hola, que tomamos vino! ¡Ah, con el Rambo!
1: ¿Toma vino con Rambo? 8 con 37, vamos al informe del tiempo.
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1: Parangol, región de la Araucanía. Hoy jueves 9 de julio. Se espera una máxima de 13 grados. Durante la mañana tendremos un cielo totalmente nublado. Durante la tarde, para Angol, para la provincia de Malleco, se espera un cielo nublado y chubascos aislados. Y durante la noche de hoy jueves, para la provincia de Malleco, para la hermosa comuna de Angol, se espera un cielo cubierto y lluvias débiles, según lo que indica la Dirección Meteorológica de Chile. 8 de la mañana con 36, con 30 y... Oye, no veo, estoy medio ciego. 38 minutos. Hay que agrandarle la letra a esto. Vamos a la provincia de Arauco. Cañete, Lébulo, Álamos, Tirúa. La máxima para hoy. Tenemos la misma temperatura máxima que Angol. 13 grados es lo que indica el informe del tiempo para la jornada de hoy.
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1: Durante la mañana, usted, como usted puede apreciar, con su meteorólogo Benjamix, tenemos un cielo cubierto a esta hora, si usted puede mirar al cielo. Tenemos un cielo totalmente cubierto. Durante la tarde de hoy se espera un cielo cubierto y chubascos totalmente aislados. Y durante la noche un cielo cubierto y lluvias débiles, así que a prepararse porque a la noche tendremos lluvia acá en nuestra ciudad histórica de Cañete. Así que todo el mundo a sacar el paraguas, la casaca, porque estamos en pleno invierno y te acompañamos con buena música.

0: 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Vamos con los audios de WhatsApp a esta hora de la mañana.
1: Oye, un saludo pasó? Para el papi Juan, que anda buscando sus payitos por aquí.
0: ¿Cómo?
1: Un saludo para el papi Juan, que anda buscando sus payitos por aquí. Dice que están durmiendo los payitos todavía. Un saludo ahí, papito Juan.
0: Oye, saludos ahí. No, es muy temprano. Tipo 9:30, 10 de la mañana, recién ahí salen. ¿Qué tenemos por acá, Pamela? Hola, Pamela.
2: Ahora sí, saluditos al amigo. Creo que es de San Ramón que me estaba saludando, o amiga, no
0: sé.
2: Sus fans,
0: así amigo.
2: Que saluditos para ellos y para todos los auditores que están escuchando la radio hasta ahora. Escuché mi nombre, pero estaba hablando por teléfono, así que no puse atención. ¿Me estarían pelando?
0: No, estábamos hablando nada. No era nada, no se preocupe. 8 de la mañana con 43 minutos. Todo el mundo a despertar, a levantarse. Vamos al fanpage de la radio. Conéctate, Zúmbale Radio FM y participa con nosotros. Saludos a las personas que interactúan, porque también dijimos que la íbamos a saludar. Víctor Vallejos, Carolina Herrera, Paola Navarro, Claudia Rosas, Ru Martínez, ahí recortés también, mira, saludos. Trabajando debe estar ese hombre. Pura pega. 8 de la mañana con 43 minutos. Siga participando con nosotros en este día, día jueves.
2: Hoy saluditos para los auditores de Angol.
0: ¡De Angol!
2: ¿No se ha reportado alguien de Angol hasta ahora?
0: No, nadie de Angol. No sé qué pasa en Angol. Algo debe pasar.
2: Cortés tiene que trabajar, pone que tiene que pensiones de alimentos que pagar.
0: No sé. Vamos con más WhatsApp.
3: Pamelita, no te estaban pelando, buenos días. Te estaban diciendo qué lindas manos tienes tú, que tienes un talento con esas manos que nadie se lo explica.
0: Talentoso, Pamela, no sabía esa parte, ese talento que tenías. 8 con 44. Sigue en la sintonía de Zúmbale Radio. 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

Solicitados vía WhatsApp a esta hora de la mañana, metiendo y sacando chela. Son las 8 de la mañana con 50 minutos, 8 con 50, solamente 10 minutos nos separan de las 9 de la mañana en esta jornada de

Oye, nunca había escuchado esas cosas. Buen tema, buen tema, buen tema. Me sorprendieron. 8 de la mañana con 51 minutos. Comunícate en esta jornada junto a nosotros, siempre a través de Zumba Le Radio.

0: ya nos comenzamos a despedir esta mañana de día jueves 9 de julio. Agradecemos a quienes nos acompañaron, a quienes hacen posible también este programa de 7 a 9 a través de Zoom Vale Radio y Radio Araucaria 102.7. Para Lebu, para Los Álamos, para Cerro Alto, Pangue, Ranquilto, Cerro Alto, Pilpilco, Sara de Lebu, Villa Los Ríos, Antiguala. Saludos. 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
0: Nuestra amiga, ¿verdad?, que nos pidió Maricela. Aquí está Maricela. Solo para ti, amiga.
2: Saludos desde Antiguala.
0: Saludos para los amigos de Antiguala.
2: Saludos desde Antiguala.
0: Maricela, tu dama de hierro, la escuchamos. Con esto nos comenzamos a despedir.

0: Y lo canta nuestra amiga en su casa, dale. No ve, que tocamos el tema. ¿Usted pensaba que no lo íbamos a hacer? Sí, pues acá complacemos a nuestros auditores. 8:58, nos vamos. Gracias por la sintonía. Que tengan un bonito día jueves. Será hasta mañana. Mañana de 7 a 9 a través de Zumbale Radio 106.9 en la provincia de Malleco, 90.7 en la provincia de Arauco y Radio Araucaria 102.7.
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0: Que tengan un bonito día jueves. Chao amigos del WhatsApp, nos vemos mañana.

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1: Hola, buenos días por la mañana. ¿Cómo están? Saludos para todos, muchas gracias por estar junto a nosotros acá por Zumbale Radio, tu mejor compañía esta mañana. ¿Cómo están, chiquillos? ¿Cómo están, chiquillas? Hemos comenzado junto a ustedes a través del 90.7 de Zumbale Radio. Saludos para todos, muchas gracias por estar desde ya juntos conectados. Así que un saludo cordial para la provincia de Malleco. Estamos en el 106.9 en Angol. Cañete 90.7, nos unimos todos juntos a decir buenos días. Partimos saludando de inmediato, ¿eh? Vamos a ver quién está por acá, que nos va a saludar a través del WhatsApp. Vamos.
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1: Vamos a ver entonces los primeros saluditos. ¿Quién saluda a Zumbale Radio esta mañana? Voy a ver al tiro. ¿Quién saluda a Zumbale Radio esta mañana? Vamos a ver entonces quién saluda a tu mejor compañía a través del WhatsApp. Vamos con audio, vamos con WhatsApp al tiro nomás, a ver.
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1: Buenos días.
3: Hola, ¿qué tal, Jerónimo? Quiero enviar un cordial saludo a todos los auditores de Zumbale Radio en la octava y novena región.
1: Eso, muy bien.
3: Saludos.
1: Saludos, ahí está el primer reporte esta mañana. El primero. Son las 9 de la mañana con 22 minutos, 9 con 22 minutos.

¿Quién más está conectado con Zumbale Radio esta mañana? ¿Quién más está durmiendo? Dice por acá, hola Jerito, ¿cómo estás? Desde Angol, bienvenido. Saludo a Angol. 106.9, tu mejor compañía. Estamos en Angol, presentes ya.

0: Don Marcelito, ¿cómo está? Bienvenido, que tenga un lindo día de recorrido de trabajo con la mejor radio. Muchas gracias por estar presente. Pamelita, bienvenida.
1: Hola, hola, Jero. Buenos días, ¿cómo estás?
0: Buenos días
1: a todos los auditores. Bueno, ya habían varios que estaban escuchando la radio desde hace,
0: desde antes, correcto.
1: Y saluditos para todos, que tengan un lindo día, para ti y para todos, y saludos para los amigos de Angol.
0: Eso, Angol también están escuchando la radio a esta hora de la mañana, así que un saludo bien bonito para todo Angol que están conectados con nosotros durante esta mañana. Enviamos saludos para la calle José Bunster de Angol, en sintonía. Nos dicen buenos días por acá en sintonía, en la esquina José Bunster en Angol, Villa Las Naciones.
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0: Así que enviamos saludos entonces de inmediato a Villa Las Naciones, esquina José Bunster en Angol, donde están escuchando la radio. Así que muy bien, pues son las 9 de la mañana, 24 minutos. Así estamos conectaditos a través de la señal 106.9 Zumbale Radio.
1: Esa voz inconfundible del regalón.
0: Inconfundible. A ver, escuchemos el regalón, a ver.
3: Hola, ¿qué tal, Jerónimo? Quiero enviar un cordial saludo a todos los auditores de Zumbale Radio en la octava y novena región. Saludos.
0: Saludos, saludos, saludos, saludos, saludos. Vamos, vamos, vamos esta mañana. Estamos enviando saludos. Arroba tu mejor compañía.
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0: ¿Quién comienza pidiendo dos canciones al tiro para ir amenizando esta mañana? ¿Quién comienza pidiendo de inmediato acá el WhatsApp de la radio, ya sea de Angol, ya sea de Renaico, ya sea de Mininco, ya sea de nuestros amigos de José Bunster a esta hora de la mañana, ya sea del Cañón? Bueno, ¿quiénes son los que van a comenzar pidiendo de a dos? Los pegaditos de a dos me gustan a mí. Los pegaditos de a dos me gustan a mí. Los pegaditos de a dos. Buenos días. Buenos días.
4: Hola, amigo Jerónimo, ¿cómo estás? Espero que bien. Te deseo una excelente jornada.
0: Muchas gracias.
4: Te saludo desde la comuna de Angol. Ajá. Bueno, hoy día tenía viaje a Temuco, pero se postergó para el día de mañana.
0: Qué bueno que se postergó.
4: Así que estaremos pendientes a la emisora. Abrazos. Cariños para todos.
0: Eso, qué bueno que se postergó su viaje para que se quede en la radio. Mañana será otro día. Les deseamos un lindo día. De verdad que para nosotros es una alegría que se haya postergado su viaje a Temuco para que se quede con su radio favorita. Pero mañana que le vaya muy bien por Temuco. Le deseamos todo lo mejor a don Alejandro Muñoz desde Angol, que está en sintonía de Zumbale Radio. Pamelita eliminó el WhatsApp. ¿Qué le pasó, Pamelita? Escuchó la voz y como que se sintió anodadada. Se sintió un poco tímida. Buenos días.
5: Buenos días, Gerito. Buenos días, Gerito.
0: Buenos días.
5: Dame dos canciones del grupo Zumbale Primo.
0: Chapo. Vale, dos de Zúmbale Primo. Dos de Zúmbale Primo. Vamos Angol, vamos Angol.
1: Sí, pero con la voz del auditor regalón. Yo quedo anodada, pues quiero.
0: No, mentira. No sea mentirosa.
1: Yo quiero dos canciones de Nodal, quiero por
0: Nodal. Ya, pues ningún problema. No sea mentirosa. Ayer la saludaron desde Angola. Usted, miren a Pamelita. Desde Angol quedó anodada. ¡Uy!

0: es el auditor regalón por acá. Se le volvieron a caer los... ¡Ah, la Pame! No, eso no, amigo auditor. Eso es de la tarde. Es de la tarde esas palabrotas. Ahora no, pues en la mañana estamos más felices.
1: Pero si la voz de acá es nuestra voz, pues quiero... El auditor regalón es nuestro. Cañetino.
0: Dijo que quedaste derretidas con él. Muy derretida, de verdad. Dijo el auditor regalón acá en el WhatsApp. Me está escribiendo. Dice... ¡Cuál adiós!

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1: Exactamente, son las 9:42 9:42. Somos tu mejor compañía. Y estaba Nodal. Dime que me quieres, te voy a amar, ¿cierto? Correcto que sí, ahí estaba linda la canción de Nodal. Sonando por acá también otra vez del 106.9, tu mejor compañía, Zumbale Radio. Zumbale Radio. Ya estamos en Angola a esta hora de la mañana. Saludo entonces para el gran centro de Angol que está en la sintonía. Dice por acá, buenos días Jerónimo, mucha neblina por acá. Por el lado norte, saludos a Esther, que está en sintonía, también nos está reportando la sintonía de Zumbale Radio. Dice por acá, hola, saludos desde San Andrés, Coyipulli, al campo, soy Mónica. Hola Mónica, bienvenida a la radio, somos Zumbale Radio, saludos a San Andrés, Coyipulli. Al campo, soy Mónica. Saludos para ti, Mónica. Bienvenida a Zumbale Radio. Muchas gracias por reportarte desde ya, desde Coyipulli, en la señal 106.9 de Zumbale Radio.
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1: Buenos días, Jerónimo. Saludos a mi hijo Leandro Muñoz Faúndez. Estamos escuchando la radio en el Cañón. Soy Carmen Faúndez. Saludos para el Cañón. Están escuchando la radio en Angola a esta hora de la mañana. Saludos para Angol. Saludos para el Cañón. Saludos para Leandro Muñoz Faúndez, de parte de la mamita Carmen Faúndez, que trae la sintonía en el Cañón en Angol. Nosotros vamos saludando y ustedes también van programando a través de nuestro WhatsApp de atención, que es el +56 982 32 54 31. +56 982 32 54 31. Ahí sí está el WhatsApp de la radio. Tengo más saludos. Buenos días, Jerito. Ya escuchando Zumbale Radio, es mi mejor compañía, de parte de la cita Emi. Buenos días, saludos desde Tirúa, me dice Rayén, que está en la sintonía desde Tirúa, escuchando Zumbale Radio, eso es bueno. Buenos días para todos, los escucho en Monster, en Angol. Espero que estén bien, que tengan un lindo día, un abrazo. Saludos con mucho cariño desde Angol, ciudad de los confines, desde Monster, en Angol. Tengan un gran día. Saludos, amigos auditores nuevitos de Angol. Están conectados en el 106.9 FM. Saludos, Angol. Muchas gracias por recibirnos en Boomster esta mañana. Así que tengan un buen día. Muchas gracias por reportarse desde Angol.
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1: Tengo más saludos por acá de don Oscar Morales de Quidico, Ponotro, Tirúa, dice por acá. Buenos días, saludos a todos de Quidico, Ponotro, sin lluvia ahora, qué bueno, saludos. ¿Quién más va a programar con nosotros? ¿Quién más quiere programar? ¿Quién más quiere escribirnos? ¿Quién más quiere seguir con la radio a esta hora? Que no pare el WhatsApp. El tío Víctor, ¿cómo está? Buenos días, me está hablando, dice, buenos días, Jerito, espero que tenga un excelente día, si Dios lo quiere, bendiciones. Vamos programando.

0: Oscar me dice lo siguiente para Cazumbale Radio, es mi mejor compañía, la del sur, qué bueno, saludo a nuestros amigos auditores, están escuchando la radio en Tirúa, pon otro también, mi mejor compañía del sur, dice.
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0: Oye, perdón. Henry, perdón.
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0: Por acá está don Alejandro, dice por acá a través del WhatsApp de Zúmbale Radio. Por favor, un temita de la carretera del Llanero de Ñuble, si es posible, muy amable, me dice por acá don Alejandro de Angol. ¿Está en sintonía? Por supuesto que sí. Lo busco al tiro.
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0: Saludo para usted, don Alejandro, que está en la sintonía, que nos escucha desde Angol. ¿De qué parte me dijo de Angol que escuchaba la radio del centro? ¿Alguna calle? Calle Bunster, me dijeron que estaban por ahí también, pero no sé en qué calle por ahí está usted, don Alejandro, que está en la sintonía del 106.9 de Zúmbale Radio en Angol.
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0: Cómo no, saludos para Calle Vergara, que está en la sintonía, está ahora en Angol. Saludos para Calle Vergara, don Alejandro, está conectadito en el 106.9. Vamos a la música, luego estaremos en la pausa y así vamos amenizando tu mañana, recién tomando vuelo, el abanico, el cafecito, el té, la leche, el milo, todo. Calle Vergara está en el centro de Angol, me está hablando. Eso es, qué bueno que siga conectado con nosotros. Saludos. Muchas gracias por estar con su mejor compañía, Zúmbale Radio, a esta hora. Saludos a Calle Vergara en el centro de Angol.

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0: Exactamente, son las 10 de la mañana con 15 minutos. Vamos con información desde Angol que nos llega durante esta jornada. Bueno, en Angol, la tarde del día miércoles 8 de julio, carabineros de la primera comisaría de Angol detuvo a un sujeto de 48 años que habría disparado en contra de una vivienda en el sector El Retiro, recuperando además un arma hechiza que el imputado habría utilizado para tales efectos. En tanto, el comisario de esta ciudad, el mayor Fernando Quiñiñir, dijo que el hecho se conoció tras una denuncia que se hizo a la Central de Comunicaciones de Carabineros, pocos minutos antes de las 12 horas. Indicó que los antecedentes preliminares que se han conocido hasta ahora señalan que el disparo se hizo a una casa del pasaje Los Canelos, esquina Colipí, lugar al que se trasladó personal de la patrulla de servicio focalizados, la sección de investigaciones policiales CIP y otras unidades policiales de la primera comisaría. Hay una fotografía y una captura de pantalla de video de carabineros al entrevistarse con las víctimas. Le informaron del hecho y le dieron a conocer el lugar por el sujeto donde había huido. Los funcionarios se desplegaron y tras una persecución lograron la detención del imputado de una casa de calle Fresia, donde recuperaron una escopeta hechiza y un cartucho percutado. En diligencias, agregó que el sujeto, quien tiene antecedentes penales anteriores, fue trasladado hasta la primera comisaría, así como también se están haciendo las pericias y diligencias necesarias para aclarar el origen de estos hechos. Hasta ahora nos ha informado la identidad del detenido. Noticia que está en desarrollo, noticia que estamos compartiendo, que nos llega desde Angol. Muchas gracias, Alejandro, también por enviarnos esta información que aconteció el día de ayer, miércoles 8 de julio, donde carabineros de la primera comisaría de Angol detuvo a un sujeto de 48 años que habría disparado en contra de una vivienda en el sector El Retiro, aquí en Angol, recuperando además una arma hechiza que el imputado habría utilizado para tales efectos. Ahí está la información que nos llega desde Angol, Araucanía. Yeah. 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Vayan dejando sus pegaditos de a dos. Si usted desea escuchar dos canciones, me lo hace saber acá al WhatsApp de la radio para nosotros ir complaciendo a nuestros auditores. El WhatsApp es el más 569-82-32-54-31 para poder yo complacerlos a usted que sigue la sintonía de la radio.
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0: Envía tu audio al tiro nomás, envíe audio con la cosa nomás, envíe audio de WhatsApp pidiendo dos canciones, envíe su audio. ¿A quién lo voy a escuchar o a qué señorita voy a escuchar? ¿Será de Angol? ¿Será de Cañete? ¿A quién voy a escuchar? Por sus dos canciones a través de nuestro WhatsApp. Participe, hay teléfono, hay llamado. Póngale color nomás, hola, hola. Hola.
2: Hola, don Jero.
0: Buenos días, buenos días, buenos días.
2: ¿Cómo están?
0: Súper bien, ¿y usted?
2: Bien, gracias.
0: Bueno, ¿qué canciones?
2: Quiero dos cancioncitas.
0: A ver.
2: Los Vaqueros del Sur, Burbuja de Amor. Y Los Infieles, Déjame Querer.
0: Y Burbuja de Amor, deme un segundo, de Los Vaqueros del Sur. Y también de Los Infieles,
2: Déjame Quererte.
0: Déjame quererte. Ya, pues lo voy a estar buscando por acá, ¿ya?
2: Ya, don Geo.
0: Que tenga
2: linda mañana.
0: Muchas
2: gracias, que esté bien.
0: Muchas gracias, chao, chao. Igual usted. Vamos con audio, vamos con WhatsApp a esta hora. Vamos a Angol. Vamos a Angol a esta hora de la mañana. Sí, más 569-8232-5431. El WhatsApp para Angol. A esta hora también lo comparten en Cañete. Acá está el WhatsApp de Cañete y Angol.
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0: Hola.
3: Hola, buenos días, Jerito. Que tenga lindo día.
0: Igual usted.
3: Desde Angol. Quiero escuchar Los Líderes de Chile.
0: Ya, perfecto.
3: Dos temitas.

0: desde Angol.
1: Hola, buenos días, Jerito, que tenga lindo día. Desde Angol quiero escuchar los líderes de Chile.
0: Ajá.
1: Dos temitas, los mejores que tengan.
0: Quiero quedar bien con Angol.
1: Que tenga un lindo día. Saludo a la familia Zumbale Radio.
0: Zumbale Radio, saludo a la señora Olguita Venegas, que me escucha desde Villa Florencia a esta hora de la mañana. Nuestra fiel auditora que está con nosotros conectadita esta mañana. Saludos para Villa Florencia desde Angol. Bien, voy a quedar bien con Angol. Quiero quedar bien esta mañana. Así que quiero quedar como rey, ¿cierto? Quiero quedar como rey Nacho. Estoy contigo a través del WhatsApp. Hola.
2: Hola, Jerito. Hola, Jerito.
0: Hola, hola, hola.
2: Te había escrito, pero escuché que era por audio.
0: ¿Eh? Audio, sí.
2: Pero dos temitas. Loca de los rancheros del lago Villarrica.
0: Ni un problema.
2: Y si esta casa hablara del líder de Chile.
0: No, por supuesto que sí, cómo no.
2: Así que eso. Saliendo de Angol, perdón, saliendo de Cañete para Angol. Así que vamos a sintonizarlo por allá por Angol.
0: Vale.
2: Y vamos a mandar el reporte, así que vale. Saludos, Jerito.
0: Perfecto. En Angol debe sintonizar el 106.9. Bueno, cuando estés en Angol, debe sintonizar el 106.9. Ahí vamos a estar nosotros para que también envíe su reporte, ¿ya? Nuestro amigo Nachito que va camino a Angol, que le vaya súper bien, que Dios lo acompañe. Hola.
3: Oye, Jero.
0: Oh, sí.
3: El regalón anduvo en la radio anoche. ¿Qué parece? Se pasa el regalón. No. ¿Por qué tienes que ir para allá a ver a mi Arturito?
0: Son amantes.
3: Yo creo que eso amerita el mix de líderes de Chile, ¿eh?
0: Yo creo. Son amantes. Somos tu mejor compañía a esta hora de la mañana. Estamos en vivo, estamos en directo.
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0: Quiero quedar bien con Angol. Quiero quedar bien con Angol. Con Villa Florencia quiero quedar súper bien. Quiero quedar como rey.
3: Amante, Jero.
0: Sí.
3: Qué fuerte declaración de las tuyas, oye.
0: Sí. De verdad, pregúntele más rato. Son amigos con ventaja los chicos. Acá.
3: Oye, sí, pues con el mix de líderes de Chile vas a quedar pero como un rey para allá.
0: Voy a quedar como un rey, quiero quedar bien con Angol. Quiero quedar muy, pero súper bien. ¡Oh! ¡Qué canción más linda todavía! ¡Ay! ¡Dice! Dice por acá la cita Emi. Se puso celosa la Pamelita, donde fue el regalón anoche. Yo creo, ¿ah? Oh, Pamelita, ¿qué dijo usted?
3: En todo caso, bien fea tu actitud, porque deberíais ser fiel a nosotros, las que estamos más cercanas a ti. Ya estáis más fiel para allá, Pangola, ahora.
0: No se me ponga así los

0: No me las empante, por favor, ¿eh? No haga eso. No me las empante mis auditoras nuevas de Angol. Eso yo no quiero.
1: ¿Celosa de mi rey? Claro, puede ser, pues, porque el regalo siempre va para allá.
0: No me espante mi auditora.

0: pero es un chiste. Si aquí son todas las auditoras, bienvenidas. Así eso. Que bienvenida a todas las auditoras de Angol.
1: Sí, eso es bueno.
0: Somos todos una familia.
1: Eso es.

0: Por favor, que Pamelita no se ponga celosa.
1: ¿Ya?
0: Ya que nosotros también les queremos mucho, a pesar que estamos hace poco tiempo escuchándolos. Han llegado muy bien a la comuna de Angol. Así que para ustedes, abrazo y cariños.
1: Eso, muy bien pues. Gracias por estar presente con nosotros esta mañana en Angol.
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0: wow. ¿Y cómo lo están pasando a esta hora de la mañana? ¿Cómo lo estamos pasando entre todos a través del WhatsApp de la radio? Espectacular, pues. Bonito, todo lindo, todo precioso, como dicen por ahí, todo precioso. ¿Ah? Bonito todo. ¿Qué dice acá?
1: Por favor, que Pamelita no se ponga celosa.
0: ¿Ya?
1: Ya que nosotros también les queremos mucho, a pesar que estamos hace poco tiempo escuchándolos, han llegado muy bien a la comuna de Angol. Así que para ustedes, abrazo y cariños.
0: Gracias, muchas gracias. Tengo más saludos por acá, me dice la señora Olguita Venegas. Se ríe usted, dice, alcanza para toda usted. Muchas gracias, saludos. Y no se ponga celosa, no. Eso hace mal. Los celos son enfermizos, son como una peste, nada que ver, ¿cierto? De verdad. No se ponga celoso ni celosa porque los celos no llevan a nada hoy en día, ¿cierto? Vamos con audio, vamos con WhatsApp. Hola.
2: Hola, Jerito. Hola. Oye, no te voy a poder hablar más porque viene llegando mi marido.
0: Nelly, llegó tu marido, Nelly. Atentos, llegó el marido de Nelly. Ojo.
2: Hola, Jerito. Oye, no te voy a poder hablar más porque viene llegando mi marido.
0: Hola.
3: Hola, buenos días, Jerito.
0: Buenos
3: muy
0: días.
3: Muy bien, lo estamos pasando, pues, muy bien.
0: Eso es bueno.
3: Junto a usted. Saludos a toda la familia Zumbale Radio. Si digo toda, es toda.
0: Eso, muy bien, pues.
3: Y también saludos a Angol, a los que escuchan en Angol, en Rihue, en Renaico.
0: Eso, muy bien.
3: Mi tía Gume.
0: Ya.
3: A la Petronila. Petita, está por ahí.
0: Vamos, Petita.
3: Voy a buscar mis otros parientes que tengo para allá para decirle que escuchen la radio también, para mandarles saludos.
0: Chapo, ¿ya? Bien, pues.
3: Saludo Laurita, saludo Susana, saludo Luchito Medina, saludo Araceli, saludo Manolito, saludo a todos.
0: A todos.
3: Que estén muy bien, buenos días.
0: Buenos días, señora Adelita, que está con nosotros a esta hora de la mañana, en Angol 106.9, es tu mejor compañía a esta hora de la mañana, 106.9. Estamos en vivo, estamos en directo desde Cañete para usted con mucho cariño.
3: Y para usted, Pujerito, un gran abrazo con mucho cariño y amor.
0: Gracias.
3: Que esté muy bien.
0: Usted también, que esté bien. Muchas gracias por el tremendo saludo que me entrega esta mañana. Ese saludo que me impulsa a seguir con ánimo, que me impulsa a seguir adelante, entreteniendo a gran parte de la provincia de Arauco, provincia de Malleco, la ciudad de los confines, Angol. Qué lindo es Angol, sus tradiciones, la música, todo espectacular. Tengo más saludo a través del WhatsApp. Dice la cita Maca por acá, hola, buenos días, saludos a todos los auditores de Cañete y Angol y a todos los que escuchan la radio. Dice la cita Maca, hola, buenos días, saludos a todos los auditores de Cañete y Angol y a todos los que escuchan esta hermosa radio. El auditor regalón dice por acá, la Pame creo que estaba en el paradero esperando el bus para Angol, dice. No creo.
4: Llegó el marido, la Nelly, la perdimos entonces.
0: La perdimos. Nelly, te fuiste, llegó el marido.
2: Hola, Jerito. Oye, no te voy a poder hablar más porque viene llegando mi marido.
0: Así nomás, pues. Así nomás. Llegó el marido.
5: Si tiembla, ya saben.
0: Ojo.
5: Si tiembla, ya saben.
0: Oye, vamos a ver. Vamos a ver por qué es el temblor.

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Hacemos la pausa, estamos de vuelta junto a ustedes. No se separe de la sintonía, tenemos música, tenemos saludos, tenemos todo lo demás. Acá, por Zumbale Radio. Ya volvemos.

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Las 11 de la mañana con 13 minutos, 11 con 13 minutos. A esta hora tenemos la sensación térmica acá en nuestra querida comuna de Cañete y lo veo al tiro, lo veo de inmediato el pronóstico del tiempo para Cañete. Tenemos la máxima a esta hora, tenemos 9 grados, cielo completamente cubiertos. La máxima alcanza a 12 hoy día. Vamos a tener agüita, 3.1 milímetros de agua para Cañete en el día de hoy. Para mañana la máxima alcanza 15, la mínima de 7. Vamos a tener 7.8 milímetros de agua en Cañete. Vamos a Angol. Vamos a Angol, ¿cómo va a estar mañana, chiquillos? Voy a revisar por acá también a través del pronóstico del tiempo. Para hoy tenemos la máxima de 12, la mínima de 7. Va a llover 4.2 milímetros de agua para Angol. Y para el día de mañana vamos a tener agüita, pero vamos a mojarnos más, 8.8 milímetros de agua. La máxima alcanza 14, la mínima de 8. El día sábado, cielo completamente nublado en la ciudad de Los Confines.

0: 11 de la mañana 34, ¿no? 14 minutos, 14 minutos. Ya están llegando WhatsApp, repórtese de dónde me está escuchando esta mañana, repórtese también usted que está en la sintonía, repórtese de qué parte, de qué sector me está escuchando. Saludo a Trintre también, a nuestros vecinos de allá, Renaico, saludo a Meninco, saludo a Tijeral, 106.9 para ustedes. Vamos a ver de dónde me están escuchando, ¿eh? Quiero saber a quién saludar, a qué sector vamos a estar saludando en esta mañana. Repórtese de dónde usted me sintoniza. 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Repórtese de qué parte usted sintoniza Zumba Le Radio esta mañana. Si usted está en la provincia de Malleco, está en Angol, estamos todos juntos a ustedes. Comuníquese con nosotros al más 569-82-32-54-31. Así que, oh, wow, me están llegando demasiado WhatsApp.
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0: ¿De dónde voy a saludar yo esta mañana cuando son las 11 de la mañana, 16 minutos? Repórtese. Si estás en Angol, repórtese. Si estás en El Retiro, repórtese también. Si estás en Huequén, también, Renaico.
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0: Si está en El Cañón, también repórtese. 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Ustedes me dicen, amigos de Angol. 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Quiero contarles que me están llamando por acá también al teléfono de WhatsApp de Zumba Le Radio. Ya le voy a estar respondiendo a quienes están llamando al teléfono de WhatsApp de Zumba Le Radio. Esperemos que no nos sigan llamando ahí. Ahí no, vamos a tener que cortar. Oiga, tengo mucho WhatsApp esta mañana. Ya les cuento quién me está llamando. Nuevamente me están llamando.

0: 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Vamos a irnos al WhatsApp. Oiga, que está lleno el WhatsApp, está muy lleno, de verdad.
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0: Vamos reportando, si es posible nos envían videos. Si es posible nos envían videos del centro de Cañete, del centro de Angol, de tu vehículo, a esta hora de la mañana, de la oficina. Si es posible, envíenos tus videos, cómo escuchan la radio, cómo nos sienten en su hogar, en su casa. Envíenos su reporte. Nótese que estamos presentes en su hogar, en su vida, en su corazón. Envíenos sus reportes con video también.
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0: 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Ahora sí me voy. Me voy al WhatsApp. Ahora sí. Video, ¿de dónde? Video de Angol. Eso es, video desde Angol. Nos están sintonizando a través de la señal 106.9. Video de Angol. Muy bien, gracias Angol. Ahí está Angol. Están presentes nuestros auditores de Angol. Primer video de Angol. Eso es bueno.
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0: Segundo video de Angol. Hola. Ahí están.
2: Acá, amigo mío, le envió un video, parte ya del centro de Concepción. Acá tenemos el centro cultural, la Cruz Roja un poco más allá.
0: Ya.
2: Algo del centro de Angol.
0: Ahí está, el centro de Angol.
2: Tenemos cielos nublados con algo de solcito hasta ahora de la mañana.
0: Ahí están, en la sintonía en el centro de Angol. Muy bien, Angol. Eso es bueno, siguen enviando videos a través del WhatsApp de Zumbale Radio. Tenemos otro video más. Otro video más de cómo sintonizan Zumbale Radio a esta hora. Hola. También. Tranaquepe, trae la sintonía de la radio. Vamos con otro WhatsApp. Envíe su video, participe con nosotros, pásenlo bien. Hola.
3: Gerito, ¿cómo está? Muy buenos días por la mañana. Espero buenos que días. Esté bien. Un placer nuevamente para usted escucharme, para mí también.
0: Sí, por supuesto.
3: Qué rico escucharlo, Gerito. Cuídese. Gracias. Un abrazo, saludo para toda la gente que está en sintonía de la radio. Un saludo para mi amigo Pepe, que está trabajando en la Vulca, mi amigo Pepe. Y un saludo para mi amigo Carlito Pascal, que me lo encontré aquí en el semáforo. Como me tiraba a veces hoy. Oh. Saludos para mi amigo Carlito Pascal.
0: Hola.
4: Buenos días. Y mira, la verdad las cosas hoy día hace un frío terrible por acá. Hace mucho, pero mucho frío acá en la capital de Huillincó.
0: Ah, Huillincó, ya.
4: ¿Cómo está acá la metrópoli de Cañete? Supe que habían 9 grados y la sensación térmica era de 8.
0: Ajá.
4: Lo que te escuché.
0: Sí,
4: por supuesto. Pero aquí ya se parece que fueran mucho frío.
0: 5 grados.
4: Mucho frío, bendiciones. Quiero una canción de la Sonora Palacio, por favor, para que bailar un poquitito, porque con este frío
0: muy helado estaba, ¿eh? sí.
4: Mucha bendición, Jerónimo. Saludos para todos mis queridos colegas de la radio escucha. Súmbale Radio, la mejor compañía para Angol.

0: Ah, para que usted nos vea. Dice por acá don Oscar Morales, dice por acá Zumbale Radio es mi mejor compañía, la del sur, por el aniversario de la radio Zumbale Radio, sería bonito celebrarlo con todos los fans y amigos y oyentes, todavía falta para el aniversario. Un carrete a pata para conocernos más, a una gran familia, un gran fin de semana, como antes, cada uno con su aporte, epicentro de Cañete, dice por acá. Saludos para don Oscar, quiere carrete. Cada uno con su aporte. Oh. Dice por acá, tenemos auditora nueva, la señora Emilita me dice, hola Cerro Alto presente, tengo mucho WhatsApp a esta hora, tengo demasiado WhatsApp, está muy llenito esto. Hola Jerónimo, buenos días, quiero pedirte un temita de Prince Royce, El amor que perdimos, por favor, gracias. La cita Pao de Lenka Boldo. Están llamando también por acá a través del WhatsApp de la radio. No me llamen el WhatsApp de la radio, por favor, porque ahí no puedo responder. Dice por acá nuestros amigos de la Ferretería CAF, nuestro amigo César de la Ferretería CAF. Población Santa Teresita aquí presente, escuchando vía online, dice. Vamos a irnos con más saludos a través de nuestro WhatsApp que está lleno. Hola, don Jerónimo, ¿cómo está? Yo aquí escuchando en Antiguala, ya trabajando. Saludos y bendiciones, me dice por acá. A ver, ¿quién es? La señora Ruth. Hola, señora Ruth, ¿cómo está? Saludos. Otro WhatsApp más que me están hablando, me dicen. Hola, buenos días. Todos los días los escucho de aquí, de la Víctor Jara. Soy Blanca, muchas gracias. Tengo otro WhatsApp más por acá también. Hola.
1: Oye, Jero, yo te estoy escuchando de Serviteca Famacor.
0: Eso, de Famacor. A esta hora me están haciendo el reporte desde Famacor. Dice Loretito, me dice por acá, hola don Jerónimo, hola, aquí escuchándote desde Curanilahue, aquí también te escuchamos, saludos don Jerónimo, me dice por acá, saludos igual a usted. Dice por acá la cita Angie, hola en sintonía desde Quidico, acá amaneció nubladito, hola cita Angie, eres tú, volviste, qué bueno. ¡Qué bueno que estás de vuelta! ¡Qué bueno! ¡Por fin te tenemos! ¡Por fin, cita Angie! ¡Qué bueno! ¿Se le llama de menino? Siga así, ¿ya? Ya, me voy a la música, me voy a las canciones. A esta hora me está llegando mucho WhatsApp, pero me tengo que ir a las canciones ya. Vamos a la música.

0: Hola, buenos días. Somos del Cañón en la ciudad de Angol. No creo que la señorita Pame se enoje si lo saludamos desde el Cañón Angol. No, pues la cita Pame no se enoja. No se puede poner celosa. No se puede. Debe controlar su celo porque son enfermizos esas cosas. Saludo al Cañón, saludo a Angol, bienvenidos también. Gracias, el Cañón presente con Zumbale Radio. Qué bueno, el Cañón. Los celos no existen, ¿ah? En las mujeres no debe existir el celo. Les hace mal, se ponen fea.
1: Acá en Quibico estamos en sintonía, en Quibico Alto, bueno. Y vamos a cocinar papitas cocidas con luche. Saludito a todos los auditores, nos vemos el sábado.
0: No, sí, por el sábado, desde las 2 hasta las 6 de la tarde. Papitas cocidas con luchecito, qué rico, me encanta. Hoy, ese es un plato marino.
1: Acá en Quibico estamos en sintonía, en Quibico Alto, y vamos a cocinar papitas cocidas con luche. Uy, saludito, sí, a todos los auditores, nos vemos el sábado.
0: Nos vemos el sábado, sí, me gusta el plato marino. Aquí se junta la tierra y el mar, po, las papas y el luchecito. Qué rico, ¿ah? Sí, ¿cierto?
2: Los ayunos no pusieron nada que ver.
0: Sí, porque se ponen feas las mujeres.
2: Así que saludos para todos los amigos. ¿A dónde dijo? El Cañón.
0: El Cañón, po.
2: Para allá, sí, por ahí. Saludos para todos. Bienvenidos son.
0: Eso, muy bien, Pamelita, muy bien. Demuestre que usted no es celosa, jamás. Eso no debe existir en las mujeres porque se ponen muy feas. De verdad.
3: Uy, ese almuerzo sí que es rico. Yo quiero ir para...

vamos a continuar escuchando buena música para usted que está en la sintonía de Zumbale Radio a esta hora. Dice por acá, hola, buenos días, chiquillos de Zumbale Radio. Soy Natalia, con Guillermo estamos escuchando la radio acá en la Plaza Bunster en Angol. ¿Se pueden tocar, por favor, un temita de Talismanes del Ritmo del Amor? Saludos, entonces, para Angol, donde están escuchando la radio a esta hora de la mañana, en la Plaza Bunster.

Está por llegar el fin de semana. Está por llegar el fin de semana. Así es. Quiero mandar un saludito a los chiquillos que están en la sintonía de Zumba la Radio a esta hora. Para Natalia y para Guillermo están en la sintonía, están escuchando la radio en la Gran Plaza Bunster en Angol. Esto es en pleno centro. ¿Eh? Saludos, chiquillos. Espero que les haya gustado la canción de los Talismanes del Ritmo y del Amor. Saludos entonces para la Plaza Bunster. A esta hora está con nosotros en Zumba la Radio. Somos el 106.5.

0: ¿Aló? Acá la espero, pues, en Quibico. Acá tenemos un paisaje hermoso, la playa, está todo muy lindo y su gente también es muy amable, así que acá lo esperamos.
1: Ya, nos vamos a Quibico entonces hoy día. Oiga, es tan lindo Quibico, la brisa marina, la cita Ángel almorzando con su plato mar y tierra. Uy, saludo para usted, cita Ángel, ¿cómo lo pasa? ¿Cómo disfruta de ese lindo y precioso paisaje de Quibico? Y por amor.
2: Ya no más quiero. Ah. Entonces, ¿para cuándo es el aniversario? ¿Cuándo es el aniversario de la radio?
1: Todavía falta.
2: Para ir juntando las monedas, sí, para hacer la celebración que vamos a hacer.
1: Pues. Sí, sí, sí.
2: Ahora mi pregunta es, ¿los de Angol irán a venir ellos para acá o nosotros tenemos que ir para allá?
1: No, nosotros vamos para Angol.
2: Tienen que venir para acá porque la radio está acá, pues, ¿cierto?
1: Sí, sí, pero nosotros nos vamos a Angol porque es más grande. Pues. Aquí somos muchos, pero en Angol cabemos todo, más grande la ciudad. Pues. Vamos con más saludos a través del WhatsApp, dice, hola, buenos días Jerónimo, desde tu capital, toda la familia Herrada, Hermosilla, un saludo a todos los que escuchan la radio número uno de Cañete y Angol, muchas gracias, saludos para ustedes también por estar en la sintonía de la radio. Hola, ¿cómo están chicos? Somos del sector del Recreo de Angol, por acá lo escuchamos, qué rico tenerlo por acá, qué bueno. Un saludo al Recreo que están en la sintonía también, sabemos que estamos en Angol, deben comunicarse con nosotros a través del WhatsApp, que es el más 569-82-32-54-31. ¿Sabes, Pamelita? Me estaba saludando la señora... ¡Ay, se me fue! ¡Se me fue, se me fue, se me fue!
2: Saludito a la señora Lucía, que ella es la que llama, pero siempre escucha la radio. Ayer la escuché. Así que saludos para ella.
1: Sí, de hecho que estaba llamando a la radio hace poquito y está en la sintonía de la radio. Así que le envío un saludo a ella.
2: Y si nos vamos para Angol, mejor.
1: Sí, allá es más grande la cosa. Dice por acá, hola, buenos días, Gerito. Quiero saludar a la familia Ulloa Leiva de la ciudad de Angol, a todos mis primos, en especial a mi tía María Leiva, y un abrazo fuerte y muchas bendiciones para todos de su primo y sobrino Héctor Castro Ulloa, gracias. Reiteramos entonces a esta hora. Hola, buenos días, Gerito. Quiero saludar a toda la familia Ulloa Leiva de la ciudad de Angol, a todos mis primos, en especial a mi tía María Leiva, un abrazo fuerte y muchas bendiciones para todos de su primo y sobrino Héctor Castro Ulloa. Gracias, nos dice por acá a través del WhatsApp de Zumbale Radio. Esta hora está llenito el WhatsApp, está con harto cariño, con harta pimienta de almuerzo por acá. Tengo más saludos, la cita Ceci está por acá a través del WhatsApp, dice, hola Jero, ¿cómo estás? Saludito para ti, pues, y muchas felicidades para ti, pues, Jero, ¿me puedes poner la canción de Los Peregrinos del Amor? Dime por qué, por favor, yo escuchando Zumbale Radio en Cañete, es muy buenísima, dice por acá. Tengo otro WhatsApp y es nuevito, y dice lo siguiente... Hola, buenos días, Zumbale Radio. Nosotros somos The Weeknd. Nos encanta la música y todos los auditores que interactúan con ustedes. Saludos de Angol. Saludo a Weeknd, que están en la sintonía también. Le gusta que nuestros auditores interactúen con nosotros. Los pasamos bien, así que un saludo para Weeknd en Angol. También están escuchando la radio 106.9. Bienvenido a nuestros amigos de... Weeknd, donde están escuchando la radio, un abrazo tremendo, muchas gracias por estar siempre conectado con tu mejor compañía, 106.9 FM. Hola.
3: Son todas y todos bienvenidos a nuestra querida comuna de Angol, los esperamos por allá.
1: Eso es, pues, un saludo tremendo, Angol, cómo nos reciben a esta hora de la mañana, tremendo, Angol, tremendo.
3: Son todas y todos bienvenidos a nuestra querida comuna de Angol, los esperamos por allá.
1: Gracias, muchas gracias. Vamos con más saludos a través del WhatsApp de Zumbale Radio. El reporte que nos llega desde Angol. Por fin llegaste, Nachito. Estás en la sintonía del 106.9 en Angol. Y su video.
4: Y muchas bendiciones para todos de su primo y sobrino Héctor Castro Ulloa. Gracias, nos dice por acá a través del WhatsApp de Zumbale Radio. Esta hora está llenito el WhatsApp. Está con harto cariño, con harta pimienta.
1: Ahí estamos, por fin llegamos a Angol. Ahí está nuestro auditor Nachito, que va en la sintonía, por supuesto, fuerte y claro, Jerito. Ya acercándonos a Angol, así que debiera premiarme con un temita de los diamantes de Ayipén. Esto de quererte, por supuesto, premiado. Sí, salió premiado porque nos envía video desde Cañete y va llegando a la ciudad de Angol y así nos escucha.
4: Y muchas bendiciones para todos de su primo y sobrino Héctor Castro Ulloa. Gracias, nos dice por acá a través del WhatsApp de Zúmbale Radio a esta hora. Está llenito el WhatsApp, está con harto cariño, con harta pimienta.
1: Ya, ahí está. Vamos entonces a la música. Esto es para Angol, para Nachito Escobar, que baila sintonía de su mejor compañía. Somos

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1: Buena, buena, don Jero, ¿cómo estamos, mi rey?
2: Súper, súper, amigo.
1: Un saludo a los carros Blue Express.
2: Eso, Blue Express.
1: En especial a don Stevie.
2: Ya.
1: Total, el buen va a la copa, nomás.
2: Ahí, nomás.
1: Buen día para todos.
2: Eso. Ahí con video. Con video. Sigue la fiesta ahí, ¿ah? ¿Eh?

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A esta hora del mediodía son las 12 con 26 minutos. Nos están saludando por acá. Dice: hola, buenas tardes. Los estoy escuchando desde el Parque Austria en Angol. Ahora no me separo más de Zoom Vale Radio. Cañete dice por acá a través del WhatsApp: saludos para el Parque Austria en Angol. Saludos para ustedes. Muchas gracias por estar conectado con nosotros en esta jornada. Este día jueves estamos en Angol, estamos en el Parque Austria. A esta hora escuchando el 106.9. Tengo otro WhatsApp más, dice: desde la cevichería angolina, escuchando Zoom Vale Radio, son muy entretenidos. Bienvenidos a mi hogar, dicen desde la cevichería angolina, donde están escuchando Zoom Vale Radio nuevamente. Así que un saludo para ustedes también, chiquillos de la cevichería angolina. Que estén bien, que tengan un lindo día, una buena tarde. Muchas gracias por preferir el 106.9 desde Angol. Están recepcionando el 106.9 FM.

0: dice por acá, Jero, yo soy de nacimiento, soy Antolino, ya de Maitenregüe. Mis papás, cuando recién se casaron, vivieron en ese sector de Maitenregüe. Saludos para Nacimiento también, donde nos escuchan también durante esta jornada. Saludos para Nacimiento. Hola, dice de Tirúa, comprando, no pude escuchar para juntarnos en el vehículo con mi parlante, aplicación móvil, para seguir escuchando la mejor radio. Se la compré a la señorita Angie en su pequeña pyme, dice. Comparto la hermosa vista costanera de Tirúa. A ver, ¿cómo está Tirúa? A ver. Está maravilloso todo, Tirúa. Maravilloso, ¿eh? Lindo, precioso, hermoso Tirúa. Nos llega una foto espectacular que también la van a apreciar ahí ustedes en nuestra... No voy a dejar espacio para que también mis compañeros puedan publicar también en el estado de WhatsApp de la radio. Me estoy tomando el estado de WhatsApp de Zumbale Radio hoy día. Voy a dejarle espacio a mis compañeros que vienen. Pablito Andrés, se viene Arturito Cortés. Le vamos a dejar espacio también del estado de WhatsApp de la radio para que sigan viendo, sigan... informándose con nosotros. Oiga, una mañana pero llena, cargada de saludos.
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0: Hola, aló.
2: Qué bueno, quiero que les guste nuestro programa, los amigos de Angol.
0: Sí, por supuesto, claro que sí.
2: Sí, pues déjale espacio a los demás, pues quiero, y después me dices a mí que yo me tomo el programa de la tarde.
0: Usted se toma completito el programa de la tarde, pues. Ah,

0: se estaba ocupando espacio acá en el estado de WhatsApp de los chicos. También subí unos videos ahí también para que vayan directamente a ver cómo nos sintonizan, también ver la ciudad de Angol. Oiga, todo bonito, espectacular. La señorita Marita de Sara de Lebo también está en la sintonía, nos deja un corazoncito igual por acá. Así que vamos programando porque esto no ha terminado, nos queda media hora todavía. Vamos al WhatsApp de la radio.
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0: Programa de a dos.
1: 982-32.

0: estamos programando de dos, programa de dos, usted que está escuchando Zúmbale Radio, ¿ah? Vamos a ver quién sigue programando. La señorita Jovita, ¿quién habrá pasado que no ha llamado a la radio? ¿Se fue? ¿Algo pasó? No sé. Hola. Hola.
1: Hola, don
0: Jero. Hola.
1: ¿Cómo está?
0: Bien, ¿y usted?
1: Almorzando.
0: ¿Qué hizo de rico?
1: Un platito de arroz graneado, pero no ese arroz tan reseco, medio aguaito, no. Y con un bistec a lo pobre.
0: ¿Sabe qué? Lo que me pasa a mí con el arroz seco, reseco, me atoró.
1: Sí, no, es que hay que saberle poner la cantidad de agua.
0: ¿Ya?
1: Y los ingredientes que quede medio mojadito el arroz, medio rebalosito.
0: Ya, medio
1: entonces
0: húmedo.
1: Estoy con un bistequito a lo pobre y le puse un huevito al lado.
0: Ay, entonces como un bistec a lo pobre.
1: Sí, un bistec a lo pobre y con un matecito, ensaladita de tomate.
0: Ah, qué bueno. Oiga, ¿y cuántas tazas de agua hay que colocarle al arroz para que quede un poquito, usted sabe?
1: Mire, si son dos tacitas de arroz.
0: Ya.
1: Digamos rayadas, para que rayada. Si son colmadas, entonces ahí se va a equivocar la cantidad de agua.
0: Ya.
1: Entonces dos tazas rayadas de arroz.
0: Ya.
1: Y le coloca 4 tazas de agua.
0: 4 tazas de agua. Estamos
1: sí,
0: cocinando.
1: Para que le quede bueno.
0: ¿Ya?
1: A las dos tazas de arroz le diluye una caluga de costilla.
0: De costilla. Costilla.
1: De costilla. Y entonces, ¿ya? Y cuando le coloque el agua, lo prueba como está a gusto de sal. Y si es necesario, ¿ya? Se le aplica un poquito más de sal. Y si no, no. Usted viera cómo me quedó el arroz.
0: No me diga nada porque me estoy imaginando ese almuerzo rico, exquisito. Además que usted le pone la sazón suyo, ¿eh?
1: Sí.
0: Me pone ese sabor que usted se siente como en casa. Yo me siento como en casa.
1: Sí, don Jero, porque mire, a cualquiera que esté escuchando, el arroz graneado, cuando está reseco, a algunos les gusta el arroz que lo tuestan en la cacerola.
0: Sí, porque
1: bien dorado y ahí le dejan caer, queda súper malo porque queda duro y atorador.
0: Ya como bala, ya, ¿cierto?
1: Claro, como bala.
0: Ya.
1: Entonces yo en delante no son una cancioncita,
0: ya.
1: Pero no importa, ahora puedo pedir dos.
0: Por supuesto que sí, para eso estoy yo.
1: Ah, ya, don Jero, no,
0: para eso
1: no voy a querer mi locutor.
0: Para eso estoy yo, hoy día estoy así, como usted me escucha, templado, especial, como el día. ¿Y usted cómo me escucha?
1: Sí, yo escuché un caballero de Huillincó que dijo que tenía mucho frío y yo me reía porque yo me estaba duchando con agua fría.
0: ¿Ya?
1: Y el caballero tenía frío y yo tenía calor.
0: Estaba como la señorita Pamelita que tiene calor.
1: A lo mejor la señorita Pame siempre capaz que viva con calor, pero está bueno que viva así, pues.
0: Sí, pues. Siempre está acalorada.
1: Sí, no importa si ella se porta bien y hace reír y...
0: No, si la lleve y la trae también, ¿sí o no?
1: Sí.
0: Ya. Oiga, ¿cuáles son las canciones?
1: Oiga, dos cancioncitas de los Llaneros de la Frontera, quiero...
0: Oiga, ¿sabe qué? Antes de ir con las canciones de los Llaneros de la Frontera, don Marcelito igual me dice, salúdeme a la señora Florcita, que yo la echaba de menos, la extrañaba, me dice. ¿Ah?
1: Gracias, don Marcelito, mi plato especial, usted se deberá volver un pedazo con ganita al lado de mi plato, aquí le dice lo pobre.
0: Ya.
1: Gracias, don Marcelito, bendiciones, que esté bien, yo viajo siempre, nunca lo encuentro.
0: Es que se divide por todas partes de la ciudad.
1: Ya, oiga, don Jero, ¿puedo dos canciones de allá en la frontera?
0: Por supuesto, te manda.
1: Mire, quiero me quisiste jugar a la mala, me encanta la canción.
0: Es para alguna persona.
1: Sí, va pegando lo que es en el huesito del codo, una. Y la otra puede ser Paloma Mensajera. Esa puede ser de los Charros y Luchito y Rafael, o si no, Palabra de Hombre.
0: Paloma Mensajera es buena.
1: Ya, la que le guste, la que le caiga mejor a usted.
0: Ya, pues, que tenga una linda tarde. Muchas gracias por llamar a la radio.
1: Ya, y quedó arroz graneado y queda bistec y queda un plato más.
0: Ya, Pamelita, vaya a almorzar usted que está...
1: Hay tomate listo, limpiecito en todo caso, peladito, quedó tomatito acá.
0: Ya. Bueno, que esté bien, cuídese.
1: Ya, gracias, don Jero. Que esté bien, cuídese.
0: Chao, chao. Pamelita, almorzar, Pamelita. Don Marcelito, usted dicen ser que es una longaniza al lado del almuerzo. Viejo la ciudad Florcita, yo no he dicho nada. Vamos con el audio, vamos con WhatsApp. Hola.
2: Oye, quiero felicitar a la auditora que estaba hablando ahí de cómo cocinar el arroz.
0: Claro.
2: De solo escucharla se me abrió el apetito, así que saludos para todos.
0: Sí, saludos para Angol. Desde Angol la están felicitando, señora Florcita, en el teléfono de la radio. Ah, mire, a mí también se me abrió el apetito al tiro cuando dijo: a mí no me gusta el arroz seco como bala, me gusta mojadito, dijo ella.
2: Oye, quiero felicitar a la auditora que estaba hablando ahí de cómo cocinar el arroz. De solo escucharla se me abrió el apetito, así que saludos para todos.
0: La están saludando de Angol, si era Florcita. ¿Cómo la ve? ¿Cómo la ve?
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0: Vamos con audio, vamos con WhatsApp. 12:36. Hola.
4: Lo que es yo estaré a pura prieta.
0: La Nelly va a estar a pura prieta.
4: Lo que es yo estaré a pura prieta.
0: Pura prieta está. Ay, ya, voy a la música, yo me voy a la música, chiquillos. Lo estamos pasando espectacular. Que no termine todavía el programa. Deme más horitas. Está muy bueno hoy día. Está muy bueno, está muy bueno. Aló.
5: Oye, se pusieron al tiro todas golosas.
0: Se avalancharon todas.
5: Oye, se pusieron al tiro todas golosas.
0: No. Hola.
1: Don Quiero.
0: Sí, por supuesto.
1: Mire,
0: aquí estoy yo.
1: Dígale, saludos a los auditores y muchas gracias por porque le abrí el apetito.
0: ¿Tengo?
1: Y yo creo que siempre cuando me escuche hablar,
0: ¿ya?
1: Con mi pura voz capaz que se le abra el apetito. Y mire, aquí queda bistec, queda rograneado, queda tomate, hay agua caliente y dos mates, caso quiera venir a almorzar conmigo.
0: Pero es Angol.
1: Bienvenido a nuestro hogar.
0: Eso, bienvenido.
1: Mire, yo estoy solita, ¿ya? solita, vivo mi vida solita, falleció mi marido, ¿ya? Pero yo entre lo paso así, no muy mal. Bueno, la comida no falta, pero aquí echo de menos a mi marido yo, pero... Y gracias por ese locutor tan hermoso y tan hermosa la voz. Que Dios lo bendiga ahora y siempre y lo cuide en cualquier momento que se encuentre.
0: Desde Angol para usted, hasta
1: sí,
0: su hogar.
1: Sí, muchas gracias, mi angolino querido del alma.
0: Eso, que esté bien, cuídese.
1: Ya, gracias, don Chero, usted por portarse tan bien. Y don Marcelito, que no se olvide de mi pedacito.
0: Ya nomás, pues.
1: Ya, chao, chao. Gracias.
5: Lo invita a los
0: cañetines,
5: está invitando a viejos de Angol.
0: Oiga, no se olvide del pedacito usted. No, ya.
6: Muy bien, Nelly.
0: No.
6: Llega a las 7 entonces, pues.
0: No va a llegar. A las 7 ya, Nelly. Va a pasar prieta ella, pues, ¿no? ¿Sí o no?
4: Lo que es yo estaré a pura prieta.
0: Me voy a la música.
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0: ¡Oh! ¡Qué rico, qué rico, qué rico! Papitas cocidas con Luche, me encanta. ¡Rico!
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0: ¡Oh!
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0: Vamos a la música. Vamos a la música, vamos a las canciones. Ya viene la canción, dime por qué, para la cita Ceci que está en la sintonía. Envía un audio, cita Ceci, ¿por qué no la podemos escuchar?

0: Muchas gracias a la auditora que me envió saludos y me invitó a su casita a disfrutar de su buena mano. Ajá. Estamos un poquito lejos, pero si Dios lo permite, el próximo viernes
1: ya
0: tengo ganas de ir a conocer la radio ya en Cañete. Vamos a ver si es posible.
1: Venga nomás, Cañete. 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
2: 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Nos vamos, faltan 10 minutos. Nos vamos, eso es. Nos vamos. Yo quiero almorzar. Yo quiero almorzar hoy día tallarines a la crema con champiñones. ¡Ay, qué rico! Me encanta. Me encanta, ¿no es cierto? Ese rico y exquisito almuerzo en donde hay que almorzar rico y sabroso. Hola. Hola.
3: Hola.
2: ¿Cómo está usted?
3: Bien, gracias a Dios. ¿Y usted?
2: Bien también. ¿Qué le había pasado? ¿Estaba enferma?
3: No. Te escucho todos los días.
2: ¿El amor?
3: No hablo nomás.
2: ¿El amor? ¿Por qué no habla? ¿Me la trataron mal?
3: No, el amor no. Tú sabes que yo ya estoy toda la vida y ya el amor a mí me superó.
2: ¿Te superó el amor? ¿Por qué la superó? No la entiendo,
3: es que ya no creo en esa cosa yo ya.
2: A ver, ¿cómo es esta cuestión? Me superó el amor. ¿Qué pasó? Sí. ¿Hubo un quiebre? ¿Alguna mala cara le pusieron? ¿O se fue?
3: No, Jerónimo.
2: ¿Se fue?
3: Pero no, tampoco, sino, como te digo, yo ya me superó esa cuestión del amor. A mí sí que no estoy, que sí que estoy enamorada, no.
2: No, pero... No.
3: Y ya pasó esos tiempos ya.
2: Pero oiga, ¿y usted le dio la patada de nuevo?
3: No.
2: No me esté mintiendo que no le dio la patada, porque yo estoy aquí, yo estoy mirando para allá, para donde usted vive, y me dice que...
3: No, pero...
2: ¿Sigue con él o cambiaron sus caminos?
3: No, sí, estoy pololeando, pero ahí nomás.
2: Ahí nomás. ¿Con alto y bajo?
3: Exactamente, porque como uno ya no puede confiar ya...
2: ¿Quién está peleando? ¿Quién se peleó con quién?
3: Que me defraudaron, así que...
2: Oiga, ¿sabe quién se peleó con quién? ¿Usted o él?
3: Yo.
2: ¿Por qué? ¿Qué pasó? ¿No le gustó una cosa?
3: No, pues. Que andan con cosas escondidas que tienen que decir. Si no, a mí me gusta decir las cosas, que me lo digan en la cara nomás. Ya. Que andan hablando cosas por la espalda.
2: ¿Cómo lo pilló? ¿Con cosas escondidas, alguna cosa?
3: En el teléfono.
2: ¡Oh! ¡Ay! ¿Quién le hablaba? Oiga, ¿sabe quién le hablaba?
3: Él está por allá, pero igual supe nomás.
2: No le puedo creer. Uh-huh. ¿Le puso los cuernos? Dígame la verdad. ¿Le puso? A ver, se cortó un poquito. Confírmeme, confírmeme. ¿Le puso los cuernos, sí o no?
3: Sí, pues estaba hablando con otra persona, es porque está poniéndome los cuernos.
2: Ah, no. ¿Y él qué le dijo?
3: Que no le creyera a esa persona.
2: ¿Y usted le cree a él?
3: Pero como no? yo ya, él va, yo vengo de vuelta y yo.
2: Ah, usted. Es que como la mujer.
3: ya me ha pasado ya.
2: ¿Sabe qué? Las mujeres tienen como un sentido arácnido, como que ya saben lo que ya pasó ya, como que nada.
3: Exactamente.
2: Como que nada le. No sé, como que tiene la razón en ocasiones.
3: Obvio.
2: Uy, una tontera, y por eso me llamaba a la radio, porque
3: no,
2: me la habían engañado, me la habían puesto el gorro.
3: ¿Ah? Por eso no hablo en la radio, porque de repente no, porque la gente, de repente los auditores son, se ponen bien pesaditos. Bien, no.
2: Pero no por eso usted no puede llamar a la radio, oiga. El amor es una magia, una simple fantasía.
3: No, pero por no, el amor no, porque tú sabes y tú me conocías, amigo, y yo no me shaqueo por esa cosa, porque ya como te digo, ya me superó esa cuestión.
2: Ya tiene la experiencia ya usted,
3: pues. Sí, pues, pero.
2: Así que, ¿algún mensaje para ese que le puso el gorro porque está escuchando la radio? Yo sé.
3: No creo que esté escuchando la radio, pero no, pues, Hay que dejarlo ahí mismo.
2: ¿Qué le quiere decir a él? No sé.
3: Nada.
2: Nada. ¿Lo tiene bloqueado? ¿Lo bloqueó por WhatsApp?
3: Sí.
2: ¿Ah?
3: Obvio.
2: ¿Lo bloqueó?
3: Obvio.
2: Ah, entonces usted no quiere nada con él.
3: No, ¿para qué?
2: ¿Vuelve si él le dice la verdad?
3: No, es que si los hombres mienten, que tú los podés pillar con la mano en la masa y te están jurando que no.
2: Oiga, usted es como ya. Usted ya sabe ya que le mintió.
3: Sí,
2: pues,
3: Jerónimo, si como te digo yo, a mí me ha pasado ya tantas veces y así que no, ¿cómo?
2: Puta, la tontera, el hombre. ¿Cómo no pudo quedarse con la mujer ahí? Uy, la tontera, ¿no?
3: No, ¡ánimo! Y después andan buscándola. ¿Para qué la buscan así si la van a engañar? ¿Para qué la buscan después?
2: Andan llorando.
3: Sí, ¿para qué después? Y ya fue nomás.
2: Uy, usted se va a quedar con los mejores recuerdos de él, por lo visto, ¿ah? ¿Eh?
3: Sí, hay que. No, yo soy de esas personas que se alejan nomás porque andan mendigando y rogando. Que a uno no le quieren, ¿para qué?
2: Es verdad. Harto yo, feo yo andar aprendía. Mendigando amor. Oiga, harto feo andar mendigando amor.
3: Exactamente.
2: Sí, mejor ni se enamore más, nunca más.
3: No, si hasta toda la vida ya fueron.
2: ¿Usted cree en el amor?
3: Ya no, ya pusieron ni
2: por aquí. No. Pucha, qué fome. Le dejo un abrazo de consuelo de mi parte. Que tenga una linda tarde y siga adelante. No se achaque por ya nada, pues, ni gracias, por nadie. Gracias. ¿Ya?
3: Ya, pues.
2: Cuídese ya.
3: Igual, gracias por llamarme.
2: Bueno.
3: Que tenga linda tarde igual.
2: Muchas gracias a ustedes por contestar. Cuídese. Chao, chao.
3: Ya, pues. Chao, chao.
2: Ahí sí. Hola.
4: Don Jero.
2: No, estoy triste. No me diga nada. A mí no me diga nada de nada. Estoy triste porque cuando le ponen el gorro a mi auditora yo me siento mal, me siento.
4: Ay, que yo sé lo que le pasó a su auditora. Por eso yo pregunté por ella el otro día.
2: Sí, por eso no llamaba en la radio también. Aquí sufren
4: mire,
2: tanto.
4: La señora Joyita no tiene que solucionar tanto el amor porque el amor va y viene. Y la otra, para que. Si es que le pusieron los cuernos, sí. Aquí está la profe que le está dictando.
2: Ya, profesora,
4: si
2: vamos.
4: Si le pusieron los cuernos, entonces que ella haga una prueba.
2: Ya, ¿qué prueba?
4: Que vaya a la cocina y cuando él llegue del trabajo, llegue de por ahí donde anda,
2: ya.
4: Que vaya a la cocina y ponga una gamela con agua,
2: ya.
4: Y que lo siente de foto en la gamela. Y si voy a navajito,
2: ya.
4: Vienen llenitas y si flotan arriba están vacías. Entonces, si es que están aconchitos, bien pesaditas de la gamela,
2: ya.
4: Entonces el caballero no la engañó.
2: Oh.
4: Y si flotan arriba con el huevo vacío,
2: ya.
4: Tiene que cambiarlo por otro porque están vacías.
2: Ya, que esté bien.
4: Es el consejo que le doy yo estaba desesperado otro día preguntando por ella, qué le ha pasado. ¿Se acuerda que le dije?
2: Sí, pues, y eso le pasó, pues, yo le dije, pero no sufre más, no llore más, ya, cortémosla, porque, pucha, que ha sufrido.
4: Sí, pero es que a veces, mire, los hombres donde encuentran la debilidad, abusan. Porque, mire, yo ya la edad esta que tengo, don Jero, yo tiré a pisar el palito una vez, sí. Pero me di cuenta solita y me rebalé, casi anduve por suelo, pero me di cuenta y no aterricé, gracias a Dios.
2: ¿Le fue mal?
4: Sí. Ya. Así que muchas gracias, don Jero, y gracias a la señora Juanita, y saludo a ella.
2: Ya.
4: Que se encuentre bien, le deseo lo mejor y que no siga sufriendo por amor, siendo uno y otro.
2: Uy, sí,
4: la tengo. Que busque y pruebe, pero antes de usar ahora que lo siente la gamela con agua, ¿qué me viene?
2: Ya.
4: ¿Tiene tesorito o no?
2: Ya, que
4: ya
2: esté bien.
4: Ya, don Jero, bendiciones, que llegue bien y ya. Que esté muy bien.
2: Ya, que esté
4: gracias.
2: Bien.
4: Gracias.
2: Chao.
4: Chao, chao.
2: Yo me voy a ir para la casa, ¿eh? Porque... Uy, sí, no. Uy, que le han pasado mal cabritas en la radio. Ya le pusieron el... Todo esto es la culpa de la Pamelita y Corneli. Ustedes son las culpables de que le pongan el gorro a las chiquillas de la radio, por Dios.
5: Ay, yo pensé que iba a ser copión, que también iba a querer que te dieran prieta. Amigo, es feo el dicho, ¿ah? Pero dicen que el hombre es como el chancho. Donde le dan de comer, come.
2: Ya, yo me voy a ir, ¿ah? Yo me voy a ir ahora. Me voy. Síguenos ustedes en la sintonía. Sigan escuchando la radio. Ya viene Pablito Andrés y más tarde viene con todo. Si no, ¿para qué? Hoy día que nos vamos muy triste con la... infidelidad de la señora Jovita, de verdad. Dice por acá, ya un gusto escucharlo. Muy buen retorno a su casita. Chao a todos, que estén bien.
6: Oye, te estáis pasando, Jero. ¿Qué tenemos que ver nosotros con la Nelly, con que a tus auditoras las engañen? No, te pasa.
2: Culpable es tú, culpable Nelly. Te pusieron el gorro, bebé. ¿Algunas palabras de aliento, chiquilla?
5: Hay que cortarle los coquimbanos.
2: ¿Cuál es el consejo que le dan hoy día? Porque ya me voy. Gracias por todo, que estén bien, cuídense. Espero les haya gustado con mucho cariño nuestro programa. Será hasta mañana. Abrazos para todos. Chao, Angol, que estén bien, chiquillos.
7: Oye, Jero, pero la culpa no es del chancho, es la de la que le da comida al chancho.
2: Ya, muy bien. Acertado, acertaste.
7: Oye, Jero, pero la culpa no es del chancho, es la de la que le da comida al chancho.
2: Ya, bien, acertaste. Chao.
5: Patee una piedra nomás, señora Jovita. Apuesto que sale cualquier hueón de ajo.
2: Chao.
8: Yo creo que la culpa es tuya porque tú das el ejemplo.
2: No.
8: La culpa de los dos. En eso tiene razón el amigo. Y sí, obviamente, pues, sí, ambos se tienen que dar a respetar.
2: Sí. Ya, que estén bien, chiquillos. Chao, cuídense. Ya viene más programación para ustedes.
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1: Senapred mantiene alerta preventiva por fuertes vientos en la región del Biobío. OCDE alerta que Chile supera el promedio de obesidad. Especialistas llaman a tratarlo como una enfermedad y no como un problema estético. Y diputados piden explicaciones al MinSal por récord de listas de espera quirúrgicas.
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1: Con esos titulares, con esos temas, comenzamos el programa del día de hoy. Bienvenidos y bienvenidas a la revisión de las noticias. Mi nombre es José Miguel Mardones de CNN Chile y vamos a comenzar el programa que hacemos en conjunto con las radios regionales, con el foco también puesto en el sur de Chile a propósito del intenso sistema frontal con río atmosférico y sus consecuencias. Comenzamos el programa. Vamos a comenzar hablando de lo siguiente. La lista de espera para cirugías en el sistema público alcanzó un récord de 398.496 intervenciones pendientes, con más de 28.000 pacientes adicionales en un año. Tras estas cifras, parlamentarios solicitaron al Ministerio de Salud un plan con metas y plazos para enfrentar el aumento. Todos los detalles nos los cuenta la periodista María Belén Araya.
2: Con un aumento de más de 28.000 pacientes respecto al año anterior, parlamentarios exigen a la ministra de Salud, May Chomalí, metas concretas para frenar el retraso que mantiene a miles de chilenos sin atención oportuna. El nuevo récord de la lista de espera para pacientes quirúrgicos alcanzó la cifra de 398.496 intervenciones pendientes. Las cifras entregadas muestran un aumento de más de 28.000 personas respecto al año pasado. Parlamentarios de UDI e integrantes de la Comisión de Salud de la Cámara de Diputados y Diputadas enviaron un oficio al Ministerio de Salud solicitando antecedentes sobre el aumento de la lista del primer trimestre de este 2026. Dentro de la documentación requerida se encuentran el número de patologías GES y no GES en la lista de espera, enfermedades con mayor tiempo de demora, los hospitales que concentran mayor cantidad de pacientes y el mecanismo de cobertura del sector privado vigente para disminuir el atraso. Según los parlamentarios, esto demuestra que las medidas impulsadas por el Ejecutivo no han logrado contener una de las principales crisis del sistema de salud público. La diputada gremialista Alejandra Valdebenito exigió al Ejecutivo transparentar metas, plazos y herramientas de su plan de contingencia ante la crisis sanitaria.
3: Hoy conocimos una cifra que preocupa. Cerca de 400.000 personas están esperando una cirugía en el sistema público de salud. Detrás de ese número hay personas y familias que llevan meses e incluso años esperando una atención que muchas veces es fundamental para poder recuperar su salud. Por eso, junto al diputado Daniel Lilayú, oficiamos al Ministerio de Salud para conocer en detalle la situación de las listas de espera quirúrgica. ¿Cuáles son las patologías con mayores retrasos? ¿Dónde se concentra el problema? ¿Y qué medidas concretas se están adoptando para reducir estos tiempos?
2: Los parlamentarios solicitaron una reunión con la ministra de Salud, May Chomalí, para que exponga ante la Comisión de la Cámara las medidas que tomarán junto a un cronograma claro de las acciones destinadas para revertir el incremento.
0: Lo que le pasa a Santiago no le pasa a Chile. ¿Qué pasa en Iquique?
1: El programa Talento Verde capacitará a 300 estudiantes técnicos en desafíos reales de minería y sustentabilidad en la región. La iniciativa contempla el desarrollo de 30 proyectos de innovación tecnológica para vincular de mejor forma la educación con el sector industrial local.
0: Valparaíso.
1: La Fiscalía Nacional Económica respaldó que se exija experiencia previa en la licitación del transporte público de la región. El dictamen responde a la consulta de una empresa validando el requisito para garantizar la seguridad y calidad del servicio.
0: San Pablo.
1: El municipio anunció una millonaria inversión para ejecutar diversos proyectos de infraestructura y mejoramiento urbano en la comuna. Los recursos se destinarán principalmente a optimizar servicios públicos esenciales y elevar la calidad de vida de los sectores rurales.
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1: Vamos a información meteorológica. SENAPRED alertó sobre rachas de viento de hasta 90 kilómetros por hora que afectarán a sectores del litoral y la cordillera de la región del Biobío. La alerta a temprana preventiva se mantendrá mientras persistan las precipitaciones y las autoridades han hecho un llamado a extremar las medidas de precaución. Vamos a revisar todos los detalles en el informe de la periodista Ornella Mellado.
4: SENAPRED informó que durante la jornada de este miércoles se registrarán intensas rachas de viento en la región del Biobío. Las condiciones meteorológicas más complejas se concentrarán principalmente en las comunas del litoral de la provincia de Arauco y en los sectores cordilleranos. Debido a este escenario, las autoridades mantienen activa una alerta temprana preventiva para toda la región. El pronóstico meteorológico indica que tanto las precipitaciones

0: ante la posible ocurrencia de alguna remoción en masa o algún fenómeno como aluviones. En ese sentido, llamamos a la comunidad a mantenerse informado, evitar desplazamientos innecesarios y evitar conductas de riesgo que puedan provocar daño a la salud de las personas.
1: Desde el organismo técnico explicaron que las ráfagas podrían alcanzar velocidades de hasta 90 kilómetros por hora en los puntos críticos señalados. Esta situación eleva las posibilidades de desprendimiento de techumbres, caída de árboles y cortes en el suministro eléctrico en las provincias afectadas. Ante el riesgo latente, se hizo un llamado urgente a la ciudadanía a actuar con máxima precaución y a monitorear de cerca el entorno, especialmente los cursos de agua por posibles aluviones. Asimismo, se recomendó evitar traslados innecesarios y conductas temerarias que pongan en peligro la salud de las personas.
2: Y un informe de la OCDE reveló que Chile registra una prevalencia de obesidad de 31%, muy por sobre el promedio del organismo. Especialistas advierten que se trata de una enfermedad multifactorial y alertan que de mantenerse la tendencia, casi la mitad de la población podría vivir con obesidad en el año 2040. El informe lo revisamos junto al periodista de CNN en Chile, Michel Najas.
3: Las complicaciones que trae el sobrepeso y la obesidad trascienden el impacto estético, dado que puede asociarse a más de 200 enfermedades, entre ellas diabetes, hipertensión, enfermedad hepática metabólica, enfermedades cardíacas y varios tipos de cáncer. Si bien la obesidad podría estar ligada al estilo de vida, especialistas aseguran que las causas tienen más que ver con una dimensión cultural. De hecho, explican que la razón que lleva a Chile a este alarmante número es multifactorial y se abordan causas psicológicas, genéticas y la estructura social que busca solucionar un interés estético a través de dietas restrictivas, cuando debiera tratarse como lo que es, una enfermedad que no depende de un solo cambio. Al respecto, el doctor Alex Escalona, jefe de programa de obesidad clínica de la Universidad de los Andes, entregó recomendaciones para evitar que escale este índice.
4: Favoreciendo las posibilidades de que la gente tenga acceso a una buena alimentación saludable, respetando horarios de alimentación, de comer al menos 5 comidas durante el día, y acceso a actividades físicas que permita mantener un buen metabolismo, un buen gasto energético, tanto en los colegios, en las edades de niños, adolescentes, en las universidades, y por supuesto también tratar de transmitir este tipo de hábitos que persista.
3: La alarma es aún mayor, ya que la OCDE proyecta que de seguir así, para 2040 el 48% de la población tendrá obesidad en Chile.
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2: Y la implementación de buses eléctricos en Osorno se encuentra en reevaluación debido a restricciones presupuestarias nacionales del Ministerio de Transportes. Aunque la licitación sigue abierta tras observaciones de Contraloría, no se descarta modificar el modelo original. Auri Morales nos cuenta más detalles en el siguiente informe.
6: La Seremi de Transporte y Telecomunicaciones de la Región de los Lagos confirmó ante el Consejo Municipal de Osorno que el proyecto de electromovilidad para la comuna entró en una etapa de reevaluación, medida que responde directamente a restricciones financieras de carácter nacional y a un recorte presupuestario transversal. El Seremi de Transporte de la Región de los Lagos, Rodrigo Botger, aclaró que no hay un lineamiento concreto, pero que se está trabajando para tener una respuesta definitiva para concretar una mejora en el servicio de transporte público en Osorno.
7: A partir de la base de que efectivamente todavía no hay un lineamiento concreto, lo cual no significa que no se está trabajando en poder tener una respuesta definitiva y por ende llegar a lo que todos queremos, que es mejorar el servicio de transporte público acá en Osorno. Y es por eso que también agradezco harto al alcalde y a su consejo, porque quería que supieran de mí, de mi primera persona, la situación en la que estamos y hacerles ver también de que no tan solo acá en la región, sino que también a nivel central se está trabajando en poder concretar una mejora en el transporte público acá en Osorno.
6: Además, el gobierno regional reconoció que existe la posibilidad de modificar el modelo de ejecución original que se había planificado para la implementación de los buses eléctricos. La prioridad de las autoridades se centra ahora en buscar alternativas viables para asegurar la continuidad y la modernización vial bajo el nuevo contexto financiero. Esta falta de certeza técnica y presupuestaria mantiene en pausa los planes de recambio de flota de los operadores locales de transporte mayor a través del programa Renueva tu Micro.
2: Y dejamos hasta acá el resumen informativo del día. Como siempre, muchas gracias por la sintonía. Nos vamos.

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1: Estamos en vivo. Estamos en directo, 2 de la tarde con 19 minutitos. ¿Cómo están? Saludos para todos los que están en la sintonía de Zoom Vale Radio a través del 90.7 FM en nuestra comuna de Cañete, también saliendo por el 106.9 en la comuna vecina de Angol y por Radio Araucaria a través del 102.7 FM. Estamos en vivo, en directo con tu radio favorita, tu mejor compañía. Les saluda Pablito Andrés y yo estaré con ustedes hasta las 18 horas 6 de la tarde compartiendo la mejor música, por supuesto. Todos los saluditos, todos sus mensajes. Necesito que usted se empiece a reportar hoy día, sí, ¿ah? Activamos inmediatamente nuestro WhatsApp. Lo activamos, listo. Ahí estamos en nuestro WhatsApp para que te comuniques directamente, ¿eh? Directamente a través de un mensaje de texto o de audio. Y dinos de dónde nos estás sintonizando en este día jueves, el super jueves. Hoy día 9, jueves 9 de julio de este año 2026. Con toda la cumbia de la música Tropical Sound, comenzamos en la antesala del fin de semana, ¿ya o no? Sí, pues. Saludos para toda mi gente linda de los sectores rurales también, de la comuna de Tirúa, de la comuna de Contul, Molebu, Curanilahue.
2: Busco tu cariño.
1: Para todos los que están trabajando a esta hora de la tarde, aquellos que salieron a la una colación, están regresando a su trabajo, o aquellos que están saliendo recién a la meriendita. Saludos para todos los que están en los colectivos también, amigos, que están detrás de un volante, siempre sintonizado a la 90.7. Sean todos, ¿ah? Pero sean todos bienvenidos y bienvenidas a la programación de la tarde acá en Zoom Vale Radio. Tenemos cielos nublados hoy día en nuestra...

Por si usted se viene recién conectando a nuestra sintonía, somos tu mejor compañía y nuestro número de teléfono es el siguiente. Anótelo, el número de WhatsApp, únase a nuestra familia de WhatsApp a través del más 569-82-32-54-31. ¿Lo anotó? Anótelo. Más 569-82-32-54-31. Y nuestro teléfono también activo a través del 4428-97-220.

Toda la música de la época del sound junto al grupo Alegría. Así comenzamos todos los programas, por supuesto, dándonos un paseo por todos los géneros musicales. Somos tu mejor compañía en este día jueves.

0: saludos desde Cerro Alto. También saludamos a la Emi, que nos está sintonizando. Hola, Pablito. Andrés, ¿cómo estás? Esperando que se encuentre muy bien. Igualmente, Emi, gracias por estar en la sintonía de tu mejor compañía. Tenemos llamadito a esta hora de la tarde. Aló, muy buenas tardes. ¿Con quién hablo por ahí?
1: Hola, don Pablito.
0: Hola, señora Florcita. ¿Cómo está usted?
1: Bien, gracias. ¿Y usted?
0: Bien, gracias a Dios. Con harta energía hoy día jueves. Usted sabe lo que pasa los jueves, pues.
1: Ah, sí, amigos del viernes y el viernes pegadito con el sábado y termina durmiendo el domingo.
0: Claro que sí, pues se nos acerca otro fin de semana en el mes.
1: ¿Usted sabe que los dos
0: lo
1: más sabemos, pues?
0: Claro que sí.
1: ¿Qué es lo que pasa?
0: ¿Qué es lo que pasa? ¿Cómo está la salud, señora Florcita?
1: Más mejor, gracias a Dios.
0: Así la escucho, oiga, así la escucho. Muy bien, gracias a Dios. Todo bien por mi casita, por mi familia, por todo.
1: Este día voy a dar un revilón por ahí por el 20, ojalá que esté trabajando en la tardecita, sí, para ir a verlo.
0: Ya, pues hace rato que no viene a darse un paseíto por acá por la Zumbalea.
1: No, si yo he ido, fui a ver a Don Jero, he ido como dos o tres veces, pero fui y no pedí que me mostraran el galardón.
0: ¿Y se lo mostraron?
1: No me fijé ni dónde está ni lo vi.
0: ¿Y Jerónimo no se lo mostró cuando usted vino?
1: Pero es que yo no le dije a don Jerónimo, ¿por qué no me lo muestran?
0: Sí, apenas entró en la puerta, tenía que le dicho Jerónimo, muéstramelo
1: al
0: tiro.
1: No me quería ni abrir la puerta, yo tocaba y tocaba y él dijo, la fea Florcita me va a dejar sin puerta.
0: Lo que pasa es que nosotros trabajamos con audífonos, señora Florcita.
1: Sí, sí, sí.
0: Y de repente
1: mire,
0: nos
1: escuchamos
0: en la puerta.
1: Cuando hay que esperar, hay que esperar.
0: Lo que vamos a tener que poner un timbre con luz. Entonces cuando toquen el timbre y nosotros veamos la luz... Ahí
1: pero
0: vamos.
1: Si hay un timbre y tienen hasta cámara ustedes ahí.
0: Esto parece reality aquí, oiga.
1: Sí, parece reality, alfombra y no se pisa en tabla ni en tierra. Pues.
0: No, estamos pituquitos ahora, oiga.
1: Tan hartos pitucos fueron, por eso a mí me encanta ir, porque igual a mí me gusta un poco ser pituca.
0: Eso es bueno, pues. Cuénteme.
1: ¿Usted sabe ese cuento pituca sin nunca?
0: Sí, pues, oiga y...
1: Esta Florcita nunca le falta la luz.
0: Nunca le falta la agüita a la Florcita, pues siempre está ahí iluminadita, aunque esté nublado, aunque esté lloviendo, ahí está la Florcita.
1: Y ahora reverdecía hasta los tallitos, no es que donde está lloviendo,
0: sí,
1: hasta
0: pues.
1: Los tallitos se me mojan, está verdecita.
0: Mire, ve. Así
1: y
0: me
1: cuando
0: gusta.
1: Vaya a verlo, ¿ya? Ojalá que sea ojalá Dios quiera que me escuche que sea el viernes.
0: Ya,
1: o sea,
0: pues.
1: El 20 en la tarde tiene que ser.
0: Ya, pero cuando venga aquí la vamos a esperar, señora Florcita. ¿Alguna canción que quiera escuchar para esta tardecita?
1: Sí, unas dos cancioncitas.
0: Ya.
1: Pues, a ver, una de los chacales del Maule.
0: Ya. ¿Cuál?
1: Esa que dice, quiero que duermas conmigo.
0: Quiero que duermas conmigo de los chacales. ¿Y cuál más?
1: Quiero los intocables del sur, anillo grabado.
0: Anillo grabado. Ya, ahí lo vamos a dejar anotadito. Muchas ya. Gracias por llamar.
1: No te olvides del 20, si me olvido me tiene que decir, si a Florcita yo estoy el 20 aquí, porque yo voy a estar tiquita acá
0: ya. Ya, pues, ningún problema, señora Florcita, que tenga una excelente tarde, cuídese.
1: Y estoy igual, don Paulito.
0: Ya, pues, un gusto escucharla.
1: Muchas gracias, que llegue bien a su casita y no se moje.
0: Ya, pues, muchas gracias.
1: Chao, gracias.
0: Ahí tenemos a la señora Florcita, como siempre, ahí acompañando con su llamadito. A esta hora de la tarde nos programó dos temitas. Nosotros continuamos con los mensajes que nos llegan a través del WhatsApp. Dice, hola, buenas, ¿puedes mandar un saludo a Fabio Amasa, el potro de la piña? ¿El potro de la piña guaya? Por favor, muchas gracias. Al potro de la piña guaya. Ay, ay, ay. 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

Ahí estaba perdido entre las sombras para la Carmencita. Los Chacales del Maule hoy día haciéndose presente en nuestra programación de día jueves, el Super Jueves. Acá en Zumbale Radio. Hoy saludamos a toda la gente linda también que nos sintoniza en la comuna de Tirúa. Nos sintonizan por ahí, por Quidico, en Ponotro, Ranquil, San Ramón.

Los Chacales del Maule, por supuesto, estaban ahí sonando a través del 90.7 FM. Vamos con más canciones a esta hora de la tarde. Ah, nos vamos también a la pausa. Uy, ¿qué le pasa a esta cosa? Ya, se volvió, se nos vuelve loco el computador de repente aquí, ¿eh? Enviamos saluditos también a todos los que están en la sintonía de la radio a través de nuestra aplicación móvil. Sí, pues estamos también a través del www.zumbaleradio.cl y también nos sintonizan en la red de emisores Araucaria, en la comuna de Los Álamos, en el 102.7 FM.

Tenemos más mensajes acá que nos vienen llegando a través de nuestro WhatsApp. Oye, saludos para las chicas superpoderosas. ¿Están vivas? ¿Están ahí? Por acá dice, buenas tardes, don Pablito Andrés. Que tengan todos una linda jornada. Saludos de Burbuja de las Chicas Superpoderosas. Saludos para usted, señorita Ivona. En el trabajo ya. Marielita también presente hoy día, corazón. ¿Cómo está? Hola, hola, Pablito Andrés. ¿Cómo está? Muy bien. Que tenga un excelente programa y una linda tarde, me dice. Saludos. Besito, mi amor. Fernandita, por acá nos dice, hola Pablito Andrés, ¿cómo estás? Me gustaría escuchar un temita, el último de los peregrinos, Corazón Enfermito, me dice. Ya, lo vamos a buscar, ¿ah? ¿Eh?

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2: Estamos de vuelta, estamos de regreso. Son las 3 de la tarde ya con 15 minutos. 15 con 15 en este día jueves. Hoy día 9 de julio de este año 2026. Saludando a todos los que están en la sintonía de la radio y aquellos que se vienen recién conectando a nuestra programación en las distintas localidades, ya sea en el 106.9 en la comuna de Angol, 102.7 en la comuna de Los Álamos y, por supuesto, nuestra casa en la 90.7 FM, comuna de Cañete. Estamos leyendo todos los saluditos, todos los mensajes que nos llegan a través de nuestro WhatsApp, también con activa la línea de el fono en el 44 28 97 220. Ahí está el número por si te quieres comunicar directamente a la radio. Nuestro WhatsApp, el más 569 82 32 54 31. Estamos en el Super Jueves. Hoy día con partido, ¿ah? Recordemos que el día de ayer fue el único día que no hubo partido mundialista. Ya se juegan los cuartos de final a las 4 de la tarde, 16 horas. Se enfrenta el conjunto de Francia versus Marruecos. Partidazo que tenemos para ver quién será uno de los cuatro finalistas de esta Copa de Naciones FIFA 2026. Francia versus Marruecos a las 4 de la tarde y nosotros les estaremos informando de todo, ¿ah? 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

Ahí estaban sonando los maravillosos con estas lindas canciones, por supuesto, del gran cantautor Leo Dan. Oye, hablando de Leo Dan, ya estamos haciendo nuestra parrilla programática para las 4 de la tarde. No te olvides que tenemos un compromiso con las canciones de las viejitas pero bonitas. Por acá ya me estaba pidiendo nuestro auditor regalón, decía por acá: hola Pablito, ¿qué tal? ¿Alguna canción de Juan Gabriel para las viejitas pero bonitas? Abrázame muy fuerte, dice. ¿Eh? Ya la vamos a programar. Por acá Sandrita nos dice: hola, buenas tardes Pablito, Andrés. Quisiera, si se puede, escuchar la canción Mentiras de Daniela Romo, también para las viejitas pero bonitas.

Nuestro amigo Oscar Morales también está en la sintonía de la radio, como siempre. Dice, hola, don Pablito, muy buenas tardes. Estaba sin señal, pero llegó ahora. Dice, oye, sí, tenemos un pequeño problema con la señal, pero no es culpa de nosotros, ¿eh? Es culpa del internet, que de repente se pone medio extraño. Tratamos de reiniciar todo acá para tener la mejor señal para toda la gente que nos sintoniza en nuestra aplicación móvil y a través del www.zumbaleradio.cl.

La canción de Rafaela Carrá, me dice Don Oscar, para hacer bien el amor hay que venir al sur. Buena esa canción, ¿eh? Carito, por acá nos dice, hola Pablito, ¿cómo estás? Un gusto escucharte. ¿Podrías colocar una canción de José José para las viejitas pero bonitas? Sumamos a José José. Vamos, vamos, no se quede sin su canción, que el día de ayer quedé debiendo como 3 más o menos, ¿eh? Así que las personas que le quedé debiendo canciones ayer, que me las programen inmediatamente para poder alcanzar. Oye, son 60 minutos, pero pasan volando, ¿eh? Es increíble que las viejitas pero bonitas pasan, pero volando acá en la Zumba de Radio. Hola, Pablito, Andrés, ¿podrías poner la canción de los Bukis? Te tuve y te perdí, por favor, gracias.

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Me dice por acá nuestro amigo Alejandro Muñoz, nuestro querido auditor de Angol. Hola, Pablito, ¿algún tema de Los Temerarios? Mira, Pablito, yo te escucho en Angol por la radio y también se ha cortado la señal. ¿Qué estará pasando? No sé si fue el internet, don Alejandro, pero parece que ya estamos listos, ¿ah? ¿Eh? Fue un lapsus.

0: Hoy estamos buenos para componer canciones, ¿ah? Oye, nos vamos inmediatamente a nuestro WhatsApp. Por acá nuestra amiga Elizabeth, que nos dice: hola Eli, ¿cómo estás?
1: Hola Pablito Andrés, ¿cómo estás?
0: Bien, ¿y usted?
1: Pablito, ¿me podría tocar la canción de Elio Rojas? Te necesito tanto amor, por favor.
0: Te necesito tanto amor.
1: Una linda tarde, cuídese mucho.
0: Ya, igualmente Eli, saludos para la gente linda de Sara de Lebu. Nos ha pedido ahí una canción de Elio. La vamos a buscar Eliam. La Sonita, ¿cómo estáis, Sonita Torres?
2: Buenas tardes, Pablito, ¿cómo está usted?
0: Bien, ¿y usted?
2: Espero que haya llegado bien.
0: ¿Ya?
2: A la radio.
0: Estamos súper bien, Sonita.
2: Con frío nomás, hace mucho frío.
0: Sí, hay un poquito de frío, pero estamos...
2: Quiero...
0: ¿Pero?
2: Una cancioncita, dos cancioncitas, si se puede, Pablito.
0: A ver si la logro escuchar.
2: Tengo ganas de gritar.
0: Ya, tierra mala y tengo ganas de gritar.
2: Graciasita.
0: Ya, pues Sonita.
2: Que tenga buena tarde.
0: Igualmente usted.
2: Viene a su casita.
0: Ya.
2: Y saludo a la señora Flor igual.
0: Que ya, pues. Le enviamos un saludito a la señora Flor.
2: Un besito, abrazo a la distancia.
0: Ahí está el audio de la Sonita que se ganó muy cerquita de la, del parlante, pues Sonita. Cuando mande audio, gane ese lejito del parlante para que se escuche solamente su hermosa voz. ¿Ya? ¿Le parece? Me pidió Tierra Mala y me dan ganas de gritar de los peregrinos. Estamos haciendo la parrilla para las viejitas pero bonitas. Mira, tengo a José José, tengo a Los Temerarios, tengo a Juan Gabriel, tengo a Elio, que me dijo por acá nuestra amiga, Elizabeth. Tengo a Los Bukis también. Tengo a Daniela Romo.

Nos quedan asiento en el tren de los recuerdos, nos quedan asiento todavía, si quedan ticket, no se vaya a quedar abajo usted sin pedir su canción en Las Viejitas Pero Bonitas. Ya quedan tan solo 17 minutos para entrar en nuestro espacio romántico en este día jueves.

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0: Por acá Adelita me dice, hola Pablito, yo quiero una canción de Daniela Romo. Oye, ya teníamos una programada de Daniela Romo, po, Adelita. ¿Cómo está nuestro amigo Arce?
1: Hola, hola, hola, hola, Pablito, Andrés. Ahora escuchándolo en vivo acá de Cañete, ya andamos con descansito.
0: Qué bueno.
1: Saludos, saludos, Pablito, Andrés. Una buena tarde, una buena tarde.
0: Saludos para amigo Arce, por fin en su ciudad, por fin en Cañete. Qué bueno que haya tenido un excelente viaje, amigo mío. Descanse, siga. No me ande por ahí.

0: ¡Aló! Tenemos llamadito. Muy buenas tardes, ¿con quién hablo por ahí?
1: Hola, don Pablito Andrés, ¿cómo estás?
0: Bien, ¿y usted cómo está? Un gusto escucharla.
1: Igual escucharlo, pues.
0: ¡Qué bueno!
1: Me alegro escucharla, igual delante a don Jerito.
0: Eso.
1: Sabe que quiero mandarle un saludo a la gente de Pamela, que delante me mandó un saludo.
0: Sí.
1: Ya había hablado con don Jerito ya.
0: Ah, ¿le había mandado saludito?
1: No, ella mandó, yo había hablado con don Jerónimo y después ella mandó saludos.
0: Ah,
1: es que ella es tan simpática.
0: Sí, simpatiquísima, oigan. Supérate.
1: Bueno, toda la gente tenemos distintas simpatías, ¿tenemos?
0: Sí, pues, obvio que sí, pues.
1: Sí, pues, ¿cómo está usted?
0: Bien, gracias a Dios, aquí estamos como día jueves, esperando las viejitas pero bonitas.
1: Sí, menos mal que me contestó para programar mi canción.
0: Ya, ¿qué canción? A ver, ¿qué canción le gustaría?
1: Obvio que de la Marisela.
0: Marisela, ¿alguna en especial?
1: Ahora no.
0: Ahora no, bueno, ¿cuándo entonces? Si ahora tenemos las viejitas pero bonitas, pues.
1: Así se llama la canción.
0: Así se llama el juego. No, dije ahora no. ¿Cuándo dije yo? Ya.
1: Y
0: ahora.
1: El grupo indie sí puede, parece que ayer, o antes de él.
0: Sí, puse.
1: Dame un beso y dime adiós.
0: Sí, puse el grupo indio igual ayer, ¿eh?
1: Sí.
0: Ya, pero bueno, vamos a acomodar a cualquier otra cancioncita, sí, para que no se repita.
1: Sí, también a la señora Florcita y a don Elario, bueno, a toda la gente.
0: Ya, porque esté bien y cuídese mucho. Gracias
1: igual
0: por llamar.
1: Bendiciones. Chao, chao.
0: Chao, chao. Oh, se le cayó el teléfono. Amigo Arce, me dice por acá nuestro auditor regalón, le toca llegar a hacer el aseo, dice, pero ¿cómo?

0: ¿Cómo está nuestro amigo Florentino Tino Tino?
1: Buenas tardes, un saludo para Guille Salazar, Víctor Villa y madre Sonia Torres.
0: Ya, pues, don Florentino, le damos saludito ahí a su gente linda. Su mamita hace un poquito mandó un audio también. Así que le enviamos saludos a la familia Manríquez Torres. Buenas tardes, don Pablito Andrés. Quisiera escuchar a Salo Reyes con la canción Mi Caminar. Muchas gracias. Saludos de la Cardenal, don Carlos Espinosa. Saludos para la Cardenal. Y la Pamelita contestó por acá.
2: Hola, Pablito, ¿cómo estás?
0: Bien, excelente.
2: Oye, a ver, ¿cómo es el comentario que le hiciste a la señora Lucía?
0: ¿Qué?
2: Que es muy simpática, pero, así como que ¿no? me causó ironía eso.
0: ¡No! ¡Para nada! Pero si usted es muy simpática, pasita Pamela. Amigo Arce, ¿llegó a hacer el aseo o no?
3: Es la ley de la vida, ¿no? Pues, sí. ¿Qué le vamos a hacer, oye?
0: ¿Qué le vamos a hacer, pues, guachito?

0: Y nos vamos a la pausa comercial junto a los potros. A los potros salvajes, volvemos con todo el romanticismo de las viejitas pero bonitas. No se separe de la sintonía.
1: No soy ningún mal mandado, voy hoy.
0: ¡Esa miércoles!
1: Tengo quien me mande.
0: Somos dos. Por acá nuestro auditor regalón me dice: salúdeme a la señorita Pamela de Santa Ángela, dice, ¿eh?

0: nos vamos con el último audio antes de la pausa.
1: Amigo Pablito,
0: amigo,
1: este mensaje es para los dos nomás.
0: Ya, achuta.
1: Pero la Pamelita es un poco celosa.
0: Ajá.
1: Me gusta mucho las voces de Angol, lo que dijo en la mañana.
0: Ya, ya.

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Las 4 de la tarde ya con 14 minutos, 4 de la tarde, 14 minutitos. Ahí estamos complaciendo a nuestros auditores que nos han solicitado canciones a través de el WhatsApp para las viejitas pero bonitas. Estaban sonando Los Temerarios para la Emi, estaba sonando Marisela para la señorita Lucía. 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

0: Ahí estaba Diango con este primer beso. ¿Se acuerda usted o no?
1: Sí.
0: La culpa fue del primer beso. Las 4 de la tarde con 24 minutos, 4 con 24, programando las canciones que ustedes nos envían a través de nuestro WhatsApp. Estamos en el espacio de las viejitas pero bonitas hasta las 5 de la tarde. Comenzó el partido en Estados Unidos. Se está jugando, recuerden, los cuartos de final de esta Copa del Mundo 2026. Se enfrenta Francia frente a Marruecos. 24 minutos de partido, están empatando 0-0. ¿Ha llegado más Francia? Sí, por ahí está la opción más del gol en estos primeros 24 minutos. 0-0 empata Francia con Marruecos.

Y no les decía yo, hay penal para Francia. Un penal más que claro, ¿eh? Más que claro. Penal a Kylian Mbappé, que seguramente será el encargado de, en su partido número 20 en los mundiales, convertir su gol número 20. ¡Vamos, Kylian!

¿Cómo te va, mi amor? Ahí estaba Pandora también sonando acá. Y las viejitas, pero bonitas. 4 de la tarde ya con 29 minutos. 4:29. Está en el punto de penal Kylian Mbappé por su gol número 20 en los mundiales. ¿Ah? Estaría a uno de Lionel Messi si es que logra convertir el número 10 de Francia.

5 de la tarde con 32 minutos. Increíble lo que pasó en el partido, ¿eh? Mbappé, que tenía todo para igualar o alcanzar el récord que hoy ostenta el argentino Lionel Messi, y pierde el penal a los 24 minutos de juego. Así es el fútbol. Nos vamos con Daniela Romo. Esto se llama Mentiras.

Ahí estaba Daniela Romo con Mentiras. Estamos programando todas las canciones, o sea, todas las que nos llegaron a través de nuestro WhatsApp. Esto se nos va para Cayucupil, aquí está Maciel. Para la señora Delita, que debe estar ahí sintonizando la radio como siempre. Esto se llama Brindaremos.

0: Gracias, Pablito Andrés. Muchas gracias. Aquí la estamos escuchando con una amiguita.
1: Saludos para la amiguita, pues, también de la señora Adelita, que nos pidió esa canción justamente de Maciel. Y para Carito nos vamos con el gran José José. Oye, nos separan tan solo 20 minutos para las 5 acá en tu mejor compañía. Somos Zúmbale Radio.

Ahí estaba el triste. Qué tremenda canción, qué tremendo tema, qué lindo recuerdo acá en Las Viejitas Pero Bonitas, junto a este gran artista llamado José José. Nos separan tan solo 15 minutos, sí, 15 minutos para las 5 de la tarde. Estamos también pendientes de lo que pasa en el Mundial. Se están jugando los cuartos de final de este Mundial FIFA 2026. Están empatando aún 0-0 Francia y Marruecos. 43 minutos del primer tiempo, Kylian Mbappé perdió un penal a los 25 minutos.

Estamos llegando casi al final de nuestra programación de la música romántica. Oye, mira, se pasaron volando, ¿eh? ¿A quién le debo temita por ahí? Creo que ya coloqué todos los que me habían pedido a través del WhatsApp. No sé si me quedará alguno que me dé un like.

0: Qué linda canción, ¿eh? ¿Quién no ha cantado esta canción en un karaoke por ahí?
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0: Nos vamos con un temita que había quedado debiendo por aquí de los Bukis. Te tuve y te perdí.

Hola Pablito, buenas tardes Pablito. Pablito, ¿me puedes poner la canción de José Luis Rodríguez? Tengo derecho a ser feliz, porfa, porfa. Que tengas linda tarde, me alegra escucharte. Abrazo a la distancia, Pablito.

Estamos llegando al final de nuestro programa romántico en este día jueves, espacio presentado por Audicon, oficina de contabilidad con más de 25 años de experiencia en asesoramiento contable, laboral y tributaria, con atención personalizada para cada uno de nuestros clientes. 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Pero bonitas, pues.

0: me faltaba una canción, pues para Elizabeth de Sara de Lego, nuestra amiga que nos envió un audio hace poquito.
1: Hola, Pablito Andrés, ¿cómo estás? Pablito, ¿me podría tocar la canción de Elio Rojas? Te necesito tanto amor, por favor. Que tenga una linda tarde, cuídese mucho.
0: Nos vamos con esta canción para la Eli. Aquí está Te Necesito Tanto Amor, Elio Roca, sonando la 90.7.
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Súmale, primo, hablando con la luna. Qué tremendo tema. Ya, chiquillos, entramos en tierra derecha en el último bloque de programa. Las 5 de la tarde ya con 16 minutos. 5 con 16 minutitos en este superjueves hoy día. Superjueves. Número del día es el 9. ¿Y de qué mes? Del número 7, pues. Estamos en el mes de la suerte en julio. ¿Y de qué año? De este 2026. ¿Y qué radio escuchamos? La 90.7 FM, Zúmbale Radio. Zúmbale Radio. Recuerda que estamos también en el 106.9 en la comuna vecina de Angol y también por Radio Araucaria en la 102.7 FM para Los Álamos. Estábamos. Estamos. Lejos para estar más cerca de usted, ¿ah? Comenzó el segundo tiempo en el Mundial FIFA 2026, 52 minutos de partido o 7 del segundo tiempo, si usted lo prefiere así. Siguen empatando 0-0 Francia versus Marruecos. Están peleando quién entra a los cuartos de final de esta Copa. El orgullo me repetía. La más importante a nivel de nación.

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Ahí estaban los Bravos de Chile con esa canción llamada Tu Retrato. 5:23, 5 de la tarde ya con 23 minutos, avanza la hora en este día jueves, el super jueves acá en Zumbale Radio. Tenemos cielos nublados hasta ahora en

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Y tenemos gol. ¿Qué digo gol? Diga golazo. Tremendo derechazo del grande, el único de Kylian Mbappé. Oye, se perdió un penal en el primer tiempo y en el segundo tiempo no está destiniendo. El número 10 de los franceses coloca el 1-0 para Francia ante Marruecos. Lo hizo Kylian, lo hizo Mbappé. Y todavía quedan 30 minutos de juego reglamentario. Oye, y con este gol llega a los 20 goles en mundiales, lo que dejaría a un gol de Lionel Messi, que hasta el momento tiene la mayoría de goles en los mundiales. 21 lleva Messi, 20 lleva Mbappé. En su partido número 20 por los mundiales, anota su gol número 20, el francés. Yeah.

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Hola, pues Dani, ¿cómo estás, Dani? Les envío saluditos a nuestra amiga de la comuna de Tirúa. Tanto tiempo, Dani, ¿eh? Saludos para la Eli, por si la ves por ahí. Día jueves, estamos en la antesala del fin de semana y más de algún wirwiliento. ¿Debe andar por ahí o no? Ahí le enviamos saludos a todos los wirwilientos. Oye, siempre tiene que haber uno, ¿eh?

Lo hizo Dembélé. 66 minutos de partido, está ganando Francia 2-0 con goles de Kylian Mbappé y Ousmane Dembélé.

Ahí estaba el Wiwiwiwiliento, pues. Oye, 25 minutos nos separan de las 6 de la tarde. 25 minutos para las 6. ¿Cómo avanzó la hora? ¿Cómo avanzó la tarde? Con toda la buena música que le tenemos a todos nuestros auditores y auditoras a través del 106.9 en Angol, 90.7 en Cañete y 102.7 en Los Álamos.

Ahora sí que le gusta la gasolina. Oye, ¿sabían que las gasolinas van a bajar 150 pesos por litro? Oh, oh. No será mucho, digo yo.

Oye, por acá nos llegan mensajitos. Oye, ¿ustedes escuchan el reggaetón de la vieja escuela? Y al tiro empiezan a poner. Mira, se van a pedir canciones. Por acá nuestro amigo Claudio me dice, Pablito, ¿puede poner la canción de Don Omar, MySpace? La Carlita, Pablito, te pusiste bueno esa. Abre, yo siempre soy bueno.

Oye, nos separan tan solo 22 minutos para las 18 horas 6 de la tarde. Nos vestimos de los años 2010 más o menos. Reggaetón old school de la vieja escuela. ¡Estamos!

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Por ahí tenemos a nuestro amigo Don Oscar, que nos está sintonizando por allá por Quibico. Oye, tiene un tremendo parlante, me dice Pablito, estoy solo, puse la radio a full. ¡A full! Las mujeres se preguntan, ¿qué hacen los hombres cuando están solos en casa? ¡Eso hacemos, pues! Le subimos el volumen a full. Que suene la bocina.

Vamos a programar los temitas que tenemos acá antes de que nos vayamos. La señorita Ivonne está por ahí y nos pidió un temita. Dice, ¿podría programar la canción Flashback de Big One, Wisin y Pablo Londra? Tenemos ese temita por ahí. Vamos programando los últimos temitas de hoy día, chiquillos, porque nos vamos.

0: Nos vamos rápidamente con el otro temita programado y ya nos comenzamos a despedir. Muchas gracias por la sintonía enorme, como siempre, en la única radio en donde usted podrá escuchar la buena música tropical, el sound, la ranchera, la guaracha, la romántica, las viejitas pero bonitas, el reggaetón de la vieja escuela. Todos los géneros musicales mezclados acá en tu programación musical. De las 2 hasta las 6, le acompaña acá que les habla Paulito Andrés. ¡Zúmbale Radio!
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0: ¡Chao, Paulito! ¡Buena la música! Me dice por acá la Carlita.

Alejandro Oscar, que esté bien, muchas gracias. Dice, nos vemos, Pablito. Buena música hoy día. Combinamos de todo, pues. Y ya nomás. Ahora sí que nos pusimos buenos.

Aprovecho de despedirme de la sintonía también de la comuna de Los Álamos. En Radio Araucaria estamos en el 102.7 FM para gran parte de la comuna de Los Álamos. ¿Ah? Saludos para Sarabelebu, Panguerran, Quilco, Cerro Alto, Pilpilco, Vía Los Ríos, Antiguala, La Araucana, Temuco Chico, Tres Pinos, Los Álamos Centro, Pichi y Enquehue, Trauco, Santa Rosa.

con estas ya nos vamos despidiendo, chiquillos. Nos separan tan solo 6 minutos. 6 minutos, dígase. A ver, dígase. 6 minutos nos separan de las 18 horas en este super jueves. Buen programa tuvimos hoy día. Buena música solicitada por ustedes. Nos reencontramos el día de mañana, si Dios quiere, a partir de las 14 horas nuevamente en el super viernes de Zumbale Radio. Saludos para nuestra radio amiga Araucaria de Los Álamos, también en Angol, a través del 106.9.

que te vaya pulento, que te vaya bonito, que te vaya bien. Nos vamos, chiquillos. Nos reencontramos el día de mañana, si Dios así lo quiere. Cuídense mucho, que tengan una linda jornada. Está ganando Francia por 2-0. Quedan tan solo 2 minutos de juego, así que podríamos decir que el primer clasificado para los cuartos de final de esta Copa del Mundo 2026 es nada más y nada menos que Francia. 2-0 a Marruecos con goles de Kylian Mbappé y Ousmane Dembélé. El conjunto francés se impone a los marroquíes y es el primer clasificado entre los 4 mejores. Chao, chao, que tengan un bonito día jueves.

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0: Hola, Artur. Buenas tardes. ¿Cómo estás?
1: ¿Cómo estáis?
0: Qué bueno.
1: ¿Cómo estáis?
0: Oye, ya, son las 6:20. Vaya a deber 20 minutos de programa. Y ya está a las 6. No a las 6:20 ni a las 6:30. Córtala, Eugenio. Sobrío, está lloviendo. A todo ritmo para acá, para Puente Loreno ahí.
2: A la antigua.
0: Lloviendo. Y a la antigua.
2: Gracias.

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1: Hola, hola, ¿qué tal? ¿Cómo están? Muy buenas tardes. Sean todos bienvenidos a este tremendo programón de esta tarde, tarde, noche, tarde lluviosa en la ciudad histórica. A través de la 90.7, saludamos a toda la comuna, a toda la provincia de Arauco que a esta hora se conecta junto a la radio. Le damos la bienvenida también a todos nuestros amigos de Angol y sus alrededores que lo están escuchando a través de la 106.9, Zumba la radio. Aquí comienza, aquí arranca una nueva edición de Con Todo Si No Pa' Qué. Oye, pórtense bien hoy día, sea. Pórtense bien. Hagamos o haguemos un programa serio hoy día. Por favor, ya. No creo. Ya. Son las 6 de la tarde con 22 minutitos, jueves 9. Saludamos a todas las que llegan por nombre Verónica. Saludo a mi gran, a mi madrina Verónica Sandoval. Sí, pues, mi madrina. ¿Cómo está, madrina? ¿Ah? ¿Está bien? ¿Todo bien? ¿Todo pasando? ¿Todo molesto? Sí, todo. ¡Ya! ¿Hasta qué hora vamos a estar hoy día? Ahí vamos a estar viendo hasta qué hora le vamos a estar. Oiga, mi gran amigo Erich, ¿le abrieron la puerta ayer? Toque la bocina antes de cuando llegue, para que se vaya el otro por ahí, por la puerta de donde entra la nana, pues. Hola, Vivi, ¿cómo estás? Bienvenido al programa.
2: Ya, muy buenas tardes.
1: Buenas.
2: Malo para el catre, malo para todo.
1: Muy bien.
2: ¿Cómo está, hijo del amor? Espero que
1: esté rico.
2: Un placer para mí, un orgasmo tremendo escuchar tu voz. Ahí lo estamos copiando, hijo.
1: Buena,
2: saludos para todos. Cierro la boca porque está lloviendo.
1: ¡Qué boña! Buena, auditor regalón. A ver, ¿qué manda este rubio?
3: Hola, Arturo. Te habla el auditor regalón. ¿Cómo estás? Te mando un gran abrazo y un saludo.

0: Oiga, oiga, tengo nuevas seguidoras, sí, me dice por acá. Saludo a una profe que escucha por ahí la radio. Guapa la cabra, linda, hermosa, guaposa, guaposa. Hola, Leodán, ¿cómo estás? ¿Qué dice por acá, Leodán? Hola, Mapurri, buenas tardes. De regreso a casita ya después de la chamba, Leodán. Qué rico, Leodán. Toca la bocina también tú antes de llegar a la casa.
1: Oye, Arthur.
0: Dígame.
1: Puta, mi rumpi. Según yo, ayer me fue bien, pues toqué la bocina y todo.
0: ¿Ya?
1: A 5 minutos me abrieron la puerta. Y llegué solo a la casa.
0: ¿Ya? ¿Ya? ¿Qué pasó?
1: Impotente yo así, por lo que me pasé el rollo, porque tú me metiste pajarito en la cabeza. Y llegué solo a la casa,
0: ¿ya?
1: Pero me jodí encima. Según yo, me jodí porque...
0: ¿Ya?
1: Me dejaron uno con negro, no los dos. Y
0: buena,
1: me fue bien.
0: Buena, buena.
1: Yo creo que me fue súper bien porque hubiesen sido los dos, pues ahí me va a matar.
0: Espectacular.
1: Y me preguntaron, ¿y qué te aconsejó? Yo le dije, mi amigo Arturo. Alcancé a arrancar ahí. Alcancé a arrancar, no, que... Dice mi amigo Arturo, fue peor. La cuestión mejor me he quedado callado.
0: Pero Osvaldo Casas te queda la radio. Pero yo le voy a hacer un regalo, amigo mío, cuando sea el día de los amigos, le voy a regalar una muñeca ya de Temu inflable, ah, para que la tenga ahí de reserva. Ahora creo que vienen con aburlamiento las muñecas. Tranquilo nomás, yo pongo la cara por usted, mi gran amigo Erich. No, no se preocupe, agarre la moto por último, no. Hola, Carmencita, ¿cómo está, Carmencita? Desde Guape, que dice, hola, Arturito. Yo aquí escuchando mi dulce compañía, qué rico. La radio es lo mejor, es mejor que ver TV. Sí, pues la radio, lo mejor, lo mejor. Y más bien este programa lo escuchamos, lo entretenemos todo, lo pasamos a todo. ¿Cachete? ¿Sí? ¿Así? Estamos helados y van a andar... ¡Ah, sí! No. Hay que poner eso... Saludos a Tirúa, Quidico, Contulmo, Sala de Leu, Cayugú, a todos lados, llegamos a todos lados, a todos lados llegamos. Se viene un temporal, creo, el día de mañana, o comienza hoy día, no sé, no la da voluntad, porque no. Parece que publica el tiempo el compadre que traje en TVN, ¿cómo se llama el TVN?

Rebel. Ya, vamos a darle la bienvenida como corresponde a nuestros amigos que lo sintonizan como siempre en el campo ahí, nuestros amigos, amigas, auditoras, echaron las vacas y ahora. Están encerradas las vacas, los corderos, los chivos, todas las bolas, todas las manos. Ya están guardados los viejitos y viejitas ahí, están metamateando a esta hora, escuchando la radio, pues. Saludos a nuestros amigos colectiveros, los malos palcates, todos esos cabros. Me usan cara, ya, saludos también a nuestros amigos ahí que hasta ahora siguen chambeando. Amigos y amigas que van rumbo a su casita, que lleguen bien, sin novedad, cuídense. Si usted sale fuera de la comuna, atento al pavimento ahí. Con la lluvia. Así que le deseamos que donde vaya, que llegue súper bien. Me avisa cuando lleguen, sí, ¿eh? Cuando estás preocupado, yo acá. ¿Buena? Buena, buena. Eso es una familia, acá en la zumba de radio, viejo. ¿Qué más iba a decir? Se me fue la onda. La creatina mala, güey. Bambia la micro. Voy a devolver a la pilcha, parece, porque se me están olvidando las cosas.

0: No, pues. De lechuga.
1: Buena.
0: De lavanda de lechuga. Ahí era, no, de ensalada.
1: ¿Qué hacemos?
0: Bueno, con... lo mismo.
1: ¿Qué hacemos con el tema?
0: Al gusto suyo. Y como yo lo he cachado, usted tiene buen gusto. Ya.
1: Ya, anda, está, veanlo vos. Llegando a la casa. Oh, buena, Eli, buena. Toca la bocina, toca la bocina. ¿Qué dice por acá? Falta de... falta de sexo, por eso se le olvida las cosas. Manuela Soledad Palma, hoy y siempre presente. Lo dice por experiencia propia, don Marcelito. ¿Cómo está, don Marcelito? Bienvenido al programa. Atento al volante y no ande con el celular, pues ya. Marcelito, ¿cómo está la ruta? ¿Harta gente en la calle o no? No, creo. Saluda a mi gran amigo Schumacher. Lo cambiaron de NAE a Schumacher. Ahora vamos a otro lado, parece, con el mismo recorrido, Schumacher. Schumacher, si estás por ahí, envíame una foto. ¿Cómo van los, ahí los pasajeros, ¿ah? En la NAE? Ya lleno de viento, dijo el otro día. Hola, Emi, ¿cómo estás? Bienvenida al programa, que es la Emi por acá. Hola, Pechocho, ¿cómo estás? Ay, oh, Gigo. Allí. ¿Todo bien, Emi? ¿Cómo estuvo tu día, Emi? ¿Cómo va la tarde? ¿Todo volento? ¿En casita nada más? ¿O salió? No se va a mojar. Se humedece, ¿no? Atento, guape, atento, guape. Hacemos cadena nacional a esta hora de la tarde. Aparece la presidenta de Con Todo, si no pa' qué. La recibimos con un fuá. Adelante.
2: Hola, buenas tardes.
1: Buenas tardes.
2: Mi pechocho más lindo.
1: Chillo.
2: ¿Cómo está mi rey?
1: Maravilloso.
2: ¿Cómo estuvo su día de trabajo?
1: Rico.
2: ¿Cómo están todos los auditores de este hermoso programa?
1: Bueno.
2: El más mejor.
1: Bueno.
2: Con el más lindo y el más guapo de la Zumbale Radio.
1: Está la jubita por ahí, por favor, escuchando la radio. Si está escuchando la radio, por favor, que me pegue una santigua tempranito.

0: No, pero mi rey, si yo lo quiero bajar para ir a santiguarlo yo, pues.
1: ¿Con qué me santiguaría? Ya. Sí, me podía santiguar con la Gil, con ella. Ya, Pamela, no es que.

0: Gracias. Gracias, Pamela, por escribir. Gracias. Hola, Pamela. Temprano hoy, ¿por qué? ¿Qué pasó temprano? ¿Qué le pasó? ¿Quién le cayó? ¿Quién le cayó? ¿Qué los colales?
1: Ahora te queriste de antiguo yo con el aquí.
0: Con el trapi. Ya, a mí se me ocurre hablar tontera que no. Ya, le vamos a dar la bienvenida a nuestros grandes auspiciadores que hacen posible nuestra programación de todas las tardes acá en la radio, la Zumba, la radio. Are you ready? Por fin pillé el tema de... Le damos la bienvenida como corresponde a esta hora de la tarde, cuando ya son las 6 de la tarde con 33 minutitos. A nuestro gran amigo y concejal de Cañete, don Miguel Sáez Millar, hace su aparición a través de la radio, a través del WhatsApp. Nuestro... Hoy está ahogado, este, están llegando todos los WhatsApp. Vamos a escuchar el de ahora. Nuestro tesorero, el Super Chris.
2: Hola, mi rey, mi hermoso, prechocho, mi bello,

0: ¿Cómo está mi labio de rubí? Tanta china pa' qué.
1: Ve, ve, ve que uno viene a trabajar seriamente, serio, serio acá, a hacer un programa de noticias. Y esa bola y me salen con él. ¿Qué le diría yo a ella? Chábalo. ¿Ves que no se puede hacer? ¿Cuándo va a ser? Ya voy a tener como 100 años y todavía, como los cabros chivos.
2: Sí, mi rey, toda la razón. Sí. No se puede así, ¿cierto? Hacer no, un programa serio. Con el Super Chris escuchando, imposible.
1: No. Ay, Dios mío. 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DJ Katia, revienta tu rana.

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1: Me devolvieron el teléfono, compadre, y lo había perdido en el centro, en una batalla, ya tú sabes. Hola, Pamelita, ¿cómo estás? ¿Cómo la vas a ¿Cómo va su día? Yo acá ensayando porque pronto se viene mi programa. El Charlite. Todos mis cuatecitos bellos, aquí estamos en su programita La Tarde del Rancherito de su cuatecito. Nos ha llegado WhatsApp y dice más o menos así: me gustaría escuchar el de Mídete. Antonio Aguilar, ¿quién te arañó los cachetes? Ahí vamos con ese temita, mis cuates.
0: ¿Está fumando usted, compadre? ¿Invita a fumar, compadre? ¿Qué? ¿Estamos ahí, este?
2: Mi rey, ¿sí? Y saludar a los auditores de Angol, pues, Angol, que deben estar escuchando la radio esta hora también para que se reporten.
0: Usted llegó tarde, pues, ya lo saludamos ya.
2: ¿Qué se habrá tomado? ¿Esto será fumado o algo?
0: Este se metió algo, algún resfriado boliviano. Algún asado al vidrio que se mandó esto. Besito, besito. Hola, Susi, ¿cómo estás? Saludos a la tía Mena, todo ahí, nuestra auditora de todas las tardes que los sintoniza a través de la 90.7. Este va en el paradero de Repute esperando bus para Angol. ¿Ah? ¿La Pamela? Ya, cabros, vamos a la música a través de la radio. ¡Comenzamos! Elvis Crespo, nuestra canción.

Ahí estaba sonando este grupo argentino, no, argentino, qué personaje a través de la radio. Este tema me lo pidió mi gran amigo, el peladito Marín, quiere escuchar el de las botas negras. Te trae recuerdo, viejo, este tema. El de las botas negras.

0: Cris de la Bota Negra.
1: No me pidas que...
0: Seguimos avanzando con buena música. Comienza a girar a esta hora de la tarde, cuando ya son las 6 de la tarde con 51 minutitos. Garras de amor. Si esto no es amor. De regreso a casa.
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3: Mi rey, yo quiero que me programe esa canción que te envié ahí, please, por fin.
0: Ya.
3: Se había quedado dormido, mi rey.
0: Sí. Tuvimos problemas técnicos. ¿Qué pasa, Leodad?
2: Garras de amor.
0: Este es el aniversario de matrimonio, Leodad. ¡Ah! Buena, Superman. Ya, este tema te voy a dedicar.
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0: Sí, sí.
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0: Abajo, abajo.
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0: Después de escuchar ese tema, ahora entiendo por qué tenés la muñeca de Tebu. Buena, Marcelo, te salió buena. Buena, buena.

Ok, nos vamos a la tanda de la hora, ya estamos de regreso. Tipín, ¿dónde están los lentes? Agástanse. Ay, se me olvidan los lentes, no me tomo la selfie. Ya, pausa y volvemos a través de la radio. ¿Qué hora es? ¿La hora de tu papá? No sé.

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3: Buena, compadre, ¿cómo está? ¿Cómo están las anacondas chupeteras? Oye, compadre, un mix o un temita de flor de piedra.

0: Y hoy día la jeruda, así que me dañé recién, ya estoy acostado tomando once, escuchando la zumba de radio con todo. Sin apaquear. Cayo Cupil, ciudad histórica.
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3: Ahí estamos, empezando esta segunda hora de programa con Flor de Piedra. Salte todo de la que ve. Bueno. Ya pues, no se olviden que el día de mañana tiramos la radio por la ventana. Mañana. Comienza todo el bailable, zumba la radio a partir de la... Durante todo el día estamos metamambo acá, no va a buscar. Pero mañana, a partir de las 6 de la tarde, 4 horas en vivo estaremos compartiendo. No es lo mismo que... No, 4 horas en vivo estaremos compartiendo lo mejor de la música a través de la 90.7 en Cañete y la provincia de Arauco. Y por... la 106.9 para Angol y sus alrededores. ¿Algún WhatsApp por ahí, cabrón, que le envíen algo de Angola ahí, Tijeral, Villa México? ¡Buena, Marquito! La medida perfecta, guachona. ¿Te estás tomando un bocado en el pub del Pastor Navarro? ¡Buena, Marquito! ¿Cuánto sabe usted, maestro, no?
4: Saludos para Pichín Kiwi.
3: Ya, ¿qué será del audio? Oye, no pasa nada con el audio. ¿Qué onda? ¿Qué? ¿Alguna mala cara? ¿Qué? ¿Alguna mala palabra? ¿Qué pasa? ¿Es mucho bullying? No, si acaso costó. Bueno, va. ¿Salí a fumarme un puchito afuera? Está lloviendo. Y con el tema que vamos a empezar este programa, la siguiente hora, es un temita... de los peregrinos. Oiga, es romántico, me gusta este tema de los peregrinos, y este otro que iba a sonar después es bueno igual, pero este es bueno, mire, escucho.

0: escuchemos el tema, de ahí volvemos. Qué pegado.
1: Está lloviendo. 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
1: ¡Basolo! No sé si bailarla o abrir una pinza con esos temas, ¿verdad?
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1: Ahí va, está sudando los peregrinos de la Marsh.
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1: Oye, hace tiempo, años que no digo esa palabra. Oiga, les cuento que, bueno, ya saben ustedes que bajó la bencina, ¿cierto? Ah, bajó la bencina, la única que se mantiene es la 90 y... No, la 95. ¿Por qué no baja la 95? ¿Alguien me puede aclarar esa duda? No cacho nada. Yo sé que se le echa no a la cuestión. Ya, la bencina 97 baja... $99.8. Buena, lloro. A ver, ¿qué más? La bencina 93, que echamos casi todo eso, baja 100.3 pesos. El petróleo baja 155.4 pesos. 4 pesos, oiga. Ay, ese es mi presidente Cash. ¿Y quién ama tanto? Dice por ahí. Emi, ¿tú no amas? ¿Ah? ¿No amas? ¿A quién es una auditora que no la dejan escuchar la radio? ¿O hasta el marido? ¿Ah? ¿Ah? Quiero saber eso, quiero saber eso. ¿O hasta el marido apaga la radio? ¡Hola, don Víctor! ¿Cómo está, amigo mío? ¡Tanto tiempo! ¿Eh? Ah, no, si lo vi en antes, lo vi en... cuando iba echando para allá para la Mune. Buenas tardes, mi lindo amigo. Espero que tenga una buena tarde, noche. Bendiciones. ¿Cómo estuvo el día laboral? Bueno, harta lluvia. Ando en cura ni el agua. Chambeando para allá. Y va. Tendido por la carretera para allá. Carolina desde Santiago dice: hola, mi guachito. ¿Cómo está, Artur? ¿Qué tal tu día? Gracias por preguntar. Muy bien, gracias a Dios. ¿Y usted, todo bien? Yo recién para la casita, bendiciones. Gracias, Carolina. Carolina desde Santiago lo escribe todas las tardes. Ella pasa el tiempo escuchando la radio cuando no la dejan votar. ¿Ah? La dejan votar. Igualito, no, la dejan esperando. ¿Cómo una mujer tan hermosa la pueden dejar esperando, digo yo? ¿Cierto que sí?
2: Esa auditora seguramente no está escuchando la radio porque el marido está en la casa.
1: Sí. Buena, buena, buena. Me encanta tu rapidez, pojamera.
3: Oye, ¿qué habrá pasado con el labio?
1: Sí, pues.
3: ¿Qué habrá quedado en el campo? A lo mejor ahora es un hombre salvaje. Anda a campo libre agarrando champiñones.
1: Lo están escribiendo desde Provisión y Frutería El Choy. ¿Qué dicen por acá? Lo están enviando fotitos. 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Lo estás escuchando ahí, ¿ah? ¿Qué pasó?
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0: ¿Qué pasó?
1: Hola, ¿cómo está, mi estimado? Saludos desde Angol. Por acá tenemos lluvia. Oh.
0: Voy al baño y vuelvo.
2: Oye, tremenda, vos, nuestro amigo ahí. Ah, se pasó.
3: Mira cuando baila, baila flor. Se pasó.
2: ¿Qué me dice? Es un morrón. No, es un trave, un morrón. Ya te viste, ¿y cómo tan largo? ¡Ay!
0: Buenas tardes, acá en Cañete sigue lloviendo.
2: No, pues de al lado donde está el naranjo, al lado es verdad, es un morrón también. No. Ya, pues, pongámoslo serio ahí en el show, pues. Aquí el payaso soy yo.
0: Llueve en la ciudad histórica. Está lloviendo. Quiere dar un paseo. Hasta casa. No.
2: Alejandro Muñoz de ahí de Angol lo está escribiendo ahí. O sea, lo envió ese tremendo audio. Tiene a todas las chiquillas mojadas. Aparte que está lloviendo, así que están más mojadas.
4: Hoy día no llamó a la radio en la mañana.
2: ¿No?
4: Ayer dijo que era muy, muy ocupado. Ocupado. Que siempre lo necesitaban. Él siempre anda ayudando a sus vecinos, así que a veces no podía escuchar la radio.
2: Ah,
4: ¿y a mí me lo va a colocar o no?
2: Sí, pues.
4: La canción que le pedí, digo.
2: Sí, pues, ¿qué hacemos con el tema, pum? ¿Qué hacemos con la canción? Nadie encajó. Bueno. Anda lento ya. Me encantó esa voz de ese hombre. Voz estéreo.
4: ¿Me lo va a colocar, pues?

0: No, eso no lo entiendo. Escríbeme, por favor, Susi, algo que entienda, sí, porque no gallo nada. No gallo nada. Ando noche, ando, no, no sé, estaré pavo y ya estaré lento, pero no gallo, no gallo. Oiga, está helado, sí, porque yo ando con casaca acá en la radio, ando con una sasaca. Así que, primera vez que ando con sasaca acá, y de verdad que está helado. Siempre así el sur acá, ¿o no? Así, acá siempre hace así. Ah, que se lo ponga. El tema dice la Susi. No te pongáis celosa, ¿ya? Lo que pasa es que tú estás celosa.
1: No, acá cuando hace frío nomás está así helado.
0: Ah. Bueno. Ya, que dice por acá la Carolina desde Santiago, voy a tener que ir a Angol, dice la Carolina. Ay, bella que... A ver, ¿qué? Pajuégame. La Susi.

0: Ay, Dios mío, de mi alma, oveja. Ya, como les comentaba, mañana tenemos todo el mambo. Sí, en la semana tenemos mambo. Mañana hay más mambo. Música bailable, mañana, todo el ranchero, lo que usted quiera, le vamos a ponerle mañana, viejo montón, si no, ¿pa' qué? El programa del pueblo para el pueblo. Llegó mi Leodan ya, llegó tranquilito, Leodan.
1: O sea que mañana me va a colocar lo que yo quiera.
0: Obvio,

0: Todo el rato. Todo el rato. Con precaución.
1: Imagina lo que se viene. Tú sabes.
0: Todo lo que usted quiera, mami. Todo. Que te quede claro. Mis dedos están disponibles para usted porque con estos dedos coloco música.
2: O sea, me lo va a colocar.
0: Eso.
3: Hola, ¿cómo está mi estimado? Saludos desde Angol. Por acá tenemos lluvia.
2: Pero no con los dedos,
0: pues. Ya, pero ¿qué tiene? Voy a colocar el tema. ¿Y con qué lo voy a colocar el tema? Voy a ponerlo acá en la computadora.

0: hay de bueno en Cañete este fin de semana? ¿Alguien sabe qué pasa en Cañete? ¿Qué sucede en Cañete este fin de semana? ¿Hay algún mambo? ¿Algún casamiento? ¿Algún entierro? ¿Qué pasa en Cañete, la ciudad histórica? ¿Qué hay de bueno? ¿Cuándo es la Matías Bailaule de Cueca? ¿Cuándo eso, cabrón? ¿Alguien casa, no? Oiga, les voy a hacer una invitación. Ya. No importa que el padre ahí vea.
1: Hoy sí, pues, mañana hay un entierro. Hoy sí, el tío Pedro.
0: Oye,
1: ¿tú
0: sí
1: lo viste, lo conocido?
0: Pues. Sí, pues sí conocí al tío Pedro. ¿Ah? Años transportando niños en su furgón escolar, ¿ah? El tío Pedro. Saluda al cielo, don Pedrito, ahí. Vecino ahí de la población Carol Ursúa. Perdón, otro corte, los condominios de la Carol Ursúa, sí. También escuchaba harto la radio, me decía también ahí cuando iba a comprar whisky de Aluca ahí en... Así que saludaba a Pedrito, el tío Pedro. Era eléctrico él también, ¿no? ¿Qué pasa, cabrón, Cañete? La pelada anda brígida. Anda brígida la pelada en Cañete, viejo. Ay, que me llanto con una funeraria.
1: Era fotógrafo también, po.
0: Sí,
1: me hizo los funerales.
0: Ah, verdad.
1: Adivina qué hora.
0: ¿A qué hora, Pamelita? Usted es nuestra corresponsal ahí que sabe todo. ¿A qué hora es, Pamela, el funeral mañana? Para que nuestros amigos cañetinos vayan a despedir a don Pedro. Él también trasladó a mi hija chica cuando era chiquitita, la Cristalita. Ahora está grande, ni me pesca la cabra. Ya, vamos.
1: A la 11.
0: Digamos, también

0: Amé su voz. ¿De quién? Amo la voz. Don Víctor, ¿cómo está la jefa? ¿Todo bien en la casa, don Víctor? ¿Cuándo vas a sacar a dar una vuelta a caballo?
1: Yo monto el caballo, pero...
0: a la yegua. Hace rato que no monto, oiga. Estoy medio dejado. ¿Y para qué hablar del buje?

0: Aquí tengo una yegua yo. Si queréis la hago desmontar.
1: Te la están tirando ahí, ahí, y no gastas nada. Avípate, avíspate, Cortés. Ya, le vamos a hacer la invitación para el día domingo. Usted, que es católico, no católico, oiga, hay un evento en la Iglesia Católica el día domingo a partir de las 3 de la tarde. No recuerdo muy bien, pero va a cantar el cantautor, si puede ser, Cañetino Fernando Leiva. Usted dirá, ¿quién es él? Vaya el domingo. Va a estar los muchachos, no, voy a preguntar bien la información y ahí les voy a contar. Vaya a la misa de las 10 de la mañana, se queda todo el día ahí, ¿ah?, rezando por mí y por todos mis compañeros acá en la radio, por todos estos pecadores, ¿ah?, por todos estos cabros pecadores, chiquillas pecadoras, infieles, los malos palcates también, los cacho paraguas. Por todos los cabros vayan a rezar, ¿eh? Me robaste el corazón, Diosa, y ahora... Buena, buena, mi rey, ¿cómo está? ¿Qué se teje? Buena, Jordi, ¿cómo está el pololo del año? ¿Ah? ¿Cómo estamos, Jordi? ¿Hay casamiento o no hay casamiento, Jordi? Diosa. Recuerda que tengo que ser tu padrino, Jordi, ¿no? Porque todos los que han pololeado acá en la radio, que todos nuestros auditores que se han casado, ¿tú crees que lo han invitado?
2: No.
1: Nadie en Jordi acá. Usted no creo que sea así, ¿cierto?
0: Hoy día era Santa Berito, ¿sí? O sea, Verónica, así que saludos a la Berito, si es que está escuchando la radio, pues.
1: Berito, ¿está con luz, no?
0: La misa es a las 11, mi rey. No, a las 10 y media es ahora.
1: Ah, la encanta.
0: Si tú eres el padrino, necesitará madrina.
1: Eso. Y una cama. Ah, está que omega. Dice, de ese audio estéreo, macho alfa, pelo en el... en el pecho, lomo plateado. Bueno. Usted tiene que priorizar el producto Cañetino, dama, ¿ya? ¿Se imagina fuera una voz remasterizada? ¿Ah? Te la dejo. Alejandro, ¿te puedo pedir un favor? ¿Me puedes mandar un audio saludando a Carolina? ¿Ah? Me avisa si puede, para decirle a Carolina que lo escuche encerrá. Ah, ya tú sabes.
3: Dale, nena.
1: ¡Ya! ¡Pongámoslo en serio! ¡Oh, la hora que es! Ya son las 7 de la tarde, 41 minutitos, a través de la radio más prendida del sur de Chile. Estamos saliendo para Angol y para toda la... No en la región de España, ¿cierto? La sector de la Araucanía, ¿eh? ¿O no? ¿Sí? Es que a mí se me pierde el mundo ahí en Contulmo, cabrón. Y... no sé qué más, sigue payaso. A mí que ese payaso acaba el mundo. Ya, ellos lo están escuchando a través de la 106.9. Zumba de radio. Abarcando gran parte. A ver, ¿qué sucede acá? A ver, escuchemos.
4: Hola Carolina, ¿cómo estás? Te envío un saludo desde la comuna de Angol. Por acá, Alejandro Muñoz.

0: No está el Mario ahí, cierto, Carolina. Atenta, Carolina. Graba este mensaje.
1: Hola, Carolina, ¿cómo estás? Te envío un saludo desde la comuna de Angol. Por acá, Alejandro Muñoz.
2: ¿Cómo estás?
0: Buenas tardes, Arturito y Pamelita. Sí, aquí escuchando. Muchas gracias por el saludo. Ya pues, Arturito, con lo que el temita a la Pamela. ¿Qué tema quiere que le coloque a la Pamela? Que lo que le da. Ya, vamos con nuestros auspiciadores. Como siempre, nos sigue acompañando a través de la radio. Ya son las 7 de la tarde, 44 minutitos. 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Vamos a la música, estoy hablando mucho ya. Comienza a girar esta banda peruana, pues, directamente desde Chiclayo. La única tropical. Sal de mi vida, Bandía.

0: se aburrieron los viejos, ya no quieren el saludo. Ya, ay, qué viejos están por ahí, Jordi. Dile que vayan a comer vino mejor. Gracias, Artur. Mañana mismo saco pasaje para Angol. Un saludo para Alejandro Muñoz. Muchas gracias. Saludos, dice Alejandro. La Carolina.
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2: Buenas tardes, Arturito.
0: Buenas tardes.
2: Camino a Cerro Alto, lloviendo por acá.
0: Que le vaya súper bien, que llegue sin novedad, casita, amigo mío. Precaución al volante. Recuerde que la pista está resbalosa. Tenga cuidado que se le puede atravesar algún pack de pilches. O se le puede atravesar algún gatito, ¿ah? Negro o blanco. Pero usted, animalista, lo recoge y se lo lleva a la casa, ¿ya?

Un gran saludo a mi gran amigo Jairo González, que está por ahí comiendo vino el viejo este, oye. Me gusta andar con los labios pintados con maquillaje. Le gustan los jotuertos, el doblete.

Ahí estaban sonando los Pichiri del Sur, el intruso, con Joan González y todas las manos, los viejos ahí se juntaron los gallos. Sigamos avanzando con buena música. Chico Trujillo. A levantarse. No, ese es Benja en la mañana. Recuerde, a partir de las 7 de la mañana, entra con todo el power, Benja Despierta Cañete. De 7 a 9, así se llama el programa. Benjamín

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